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0: Barcelona, 13 grados, lluvia. Bruselas, 7 grados, cielo nublado. París, 8 grados, viento y lluvia.
1: Patrick, Madrid, amor mío,
0: 7 grados.
1: Te escribo esta carta sentada en la soledad de mi habitación y con el corazón lleno de recuerdos de ti. La radio dice que el tiempo es malo en todas partes y me siento triste al recordar el verano que pasamos juntos. Pero Patrick, mi amor, el verano pasó. La radio dice que llueve en Ibiza, donde vivimos nuestro amor. Mientras la lluvia golpea contra la ventana, recuerdo el sol, el mar y cómo bailábamos muy juntos en las noches de verano. Estoy temblando. ¿Será el frío o es tu recuerdo?

0: Londres. Cuatro grados. Cielo nublado.
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0: Berlín. Fuertes vientos.
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0: cielo nublado. Estocolmo. 0 grados.

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Cuando era postulante a la vida religiosa, todas las mañanas me iba desde la casa de formación en Santiago de Chile hasta el lugar de mis clases y regresaba ya por la tarde. Una de esas tardes, una señora de unos 70 años más o menos me habló por la ventana de su casa y me dijo si le podría ayudar a mover un mueble que era muy pesado para ella. Yo me quedé un poco extrañada, pero accedí a su petición. Cuando entré a su casa, me quedé impactada por la suciedad y el desorden en el que vivía. Entonces, le moví el mueble pesado que ella quería y le ayudé a limpiar un poco la casa. Luego me despedí porque se me hizo tarde. Al otro día, cuando pasé por allí mismo, ya estaba la abuelita en la ventana y me llamó otra vez. Ahora, quería solo invitarme a tomar once, como decimos acá en Chile, que es una especie de merienda a mitad de la tarde. Yo acepté su invitación y ella comenzó a hablarme de José, su gran amor, y de cómo le extrañaba. Mientras me hablaba de él, se llenaba de tristeza y se perdía su mirada. Yo la escuché y compartí su merienda. Al día siguiente, decidí volver a visitarla para ver cómo estaba. Entonces, me presentó a José. Me trajo una urna con sus restos, con sus cenizas, que tenía

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0: Jesús.
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1: San Juan Diego, el hombre que se le apareció la Guadalupana. San Juan Diego nació alrededor de 1474 en Cuautitlán, en el actual México, con el nombre indígena de Cuautlatoatzin, que significa el águila parlante. Era un hombre piadoso y trabajador del campo, que se convirtió al cristianismo junto a su esposa María Lucía tras la llegada de los misioneros franciscanos, recibiendo el bautismo en la década de 1520. Se describía como un hombrecillo y pobre de espíritu, viviendo modestamente y asistiendo a la doctrina en Tlatelolco. El 9 de diciembre de 1531, mientras se dirigía a misa, la Virgen María se le apareció en el Cerro del Tepeyac, pidiéndole que solicitara al obispo la construcción de una capilla en ese lugar. El obispo Juan de Zumárraga no le creyó y le pidió una prueba. Tras varias apariciones, la Virgen le indicó a Juan Diego que recogiera rosas frescas que milagrosamente florecían en la cumbre del cerro en pleno invierno. Al abrir su tilma o capa para mostrar las rosas al obispo, la imagen de la Virgen de Guadalupe quedó impresa en el tejido, lo que convenció a todos de la veracidad de las apariciones. Se convirtió en el embajador mensajero de la Virgen de Guadalupe y el primer santo indígena católico de América, representando a su pueblo ante el Evangelio. Dedicó su vida a la catequesis y a atender a los peregrinos en la capilla construida en el Tepeyac. Murió en 1548 y fue canonizado por el Papa Juan Pablo II en 2002, consolidando su figura como un símbolo de fe para el continente. San Juan Diego es más conocido como el Indio Juan Diego entre los mexicanos.
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2: Santa Rita de Casia, la santa de lo imposible. Nacida en Rocaporena, Italia, de padres que vivían en disputas, Rita deseaba ser monja, pero sus padres la casaron con Paolo Mancini, un hombre violento y mujeriego. A pesar del maltrato, fue una esposa fiel, logrando la conversión de su esposo. Tuvieron dos hijos, quienes heredaron el temperamento de su padre. Tras la conversión de Paolo, fue asesinado por enemigos, y sus hijos juraron venganza. Pero Rita oró para que Dios lo salvara, y ambos murieron jóvenes por enfermedad, perdonando a los asesinos de su padre. Tras enviudar, ingresó al monasterio agustino de Santa María Magdalena en Casia, donde fue admitida tras un milagro de los santos que la llamaron a su puerta. Como monja, se dedicó a la oración y la penitencia, recibiendo un estigma en la frente de la corona de espinas de Cristo, que la unió visiblemente a su pasión. Se hizo famosa por su obediencia y milagros, como revivir una planta muerta. Murió en 1457, y su cuerpo permaneció incorrupto, exhalando un dulce aroma. Fue beatificada en 1627 y canonizada por el Papa León XIII en 1900, convirtiéndose en patrona de las causas imposibles. Su vida es un testimonio de cómo la gracia puede transformar el dolor en perdón y la reconciliación en bendición permanente. Santa Rita Casia nos enseña que sí podemos alcanzar la salvación.
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5: Vamos, niños, váyanse, ya oyeron. ¡Váyanse! Son unos pequeños muy traviesos.
6: ¿Qué está haciendo aquí?
7: Yo no sé.

0: Si fuera un verdadero profeta, se daría cuenta de qué clase de mujer es esta que lo está tocando. Es una mujer de mala vida.
1: Sé quién es esta mujer, Simón.
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1: San Esteban era un judío helenista, educado en cultura griega, elegido diácono en Jerusalén, encargado de la distribución de ayuda a viudas y pobres, un hombre lleno de fe y del Espíritu Santo. Sus sermones, llenos de sabiduría divina, confrontaron a las autoridades judías, quienes lo acusaban falsamente de hablar contra Moisés y el templo. Ante el Sanedrín, pronunció un discurso que repasaba la historia de Israel, acusando a sus líderes de rechazar a los profetas y a Jesús, a quien afirmó ver glorificado. Lleno del Espíritu Santo, declaró ver los cielos abiertos, y a Jesús, lo que provocó que lo sacaran de aquí la ciudad y lo apedrearan. Mientras lo lapidaban, oró, «Señor Jesús, recibe mi espíritu», y «Señor, no les tengas en cuenta este pecado», muriendo como Jesús, perdonando. Su nombre griego, Stefanos, significa «corona», aludiendo a la corona del martirio que recibió. Es un modelo de fe, valentía y perdón, cuya lapidación fue presenciada por Saulo de Tarso, un evento clave en la conversión de Pablo. Representado como un hombre joven, a menudo sin barba, con túnicas de diácono, sosteniendo piedras o una palma, símbolo de martirio. Su fiesta se celebra el 26 de diciembre, justo después de Navidad, y es el primer mártir en el calendario litúrgico cristiano.
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Pacientemente esperé en el Señor. Él se inclinó hacia mí y escuchó mi grito. Me sacó de la fosa fatal y del fango cenagoso. Afianzó mis pies sobre la roca, dio firmeza a mis pasos. Puso en mi boca un canto nuevo, una alabanza a nuestro Dios. Muchos al ver esto se sintieron conmovidos y pusieron su confianza en el Señor. Que se alegren y regocijen contigo todos los que te buscan. Que los que buscan tu salvación repitan: ¡qué grande es el Señor! Yo soy humilde y necesitado, pero tú, Señor mío, cuidas de mí. Tú eres quien me socorre y me libra.

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1: Hago un llamado a todos ustedes que vayan a reparar las redes. Jesús llamó a sus primeros apóstoles mientras reparaban sus redes de pescadores. También nos lo pide a nosotros. Es más, nos pide hoy con...
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comienza, Yahweh. Empieza a soplar con el viento de tu espíritu, con el aliento de Cristo sobre cada uno de nosotros.

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1: 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San Antonio de Padua, el hombre que nació para ser santo, tanto en su vida como después de su muerte, realizó muchos prodigios y milagros. Nació en Lisboa, Portugal, en el seno de una familia adinerada y noble, siendo bautizado como Fernando. Ingresó a los 15 años a la Orden Agustina en el monasterio de Santa Cruz en Coimbra, donde estudió teología y latín. Se sintió atraído por el estilo de vida de los franciscanos, inspirados por San Francisco de Asís, y se unió a ellos en 1220, adoptando el nombre de Antonio. Asistió al capítulo general de Asís, conociendo a San Francisco, quien lo animó a predicar debido a su gran elocuencia. Se convirtió en un predicador itinerante, atrayendo multitudes que no cabían en las iglesias y combatiendo herejías en el sur de Francia. Fue nombrado ministro provincial de la orden y enseñó teología en universidades. Famoso por sus sermones, fue llamado Arca del Testamento por el Papa. Murió el 13 de junio de 1231 en Padua, a los 35 años, tras un periodo de intensa predicación y penitencia. Su canonización fue rápida, 1232, debido a los numerosos milagros atribuidos, como la predicación a los peces y la presencia del Niño Jesús. Es uno de los santos más populares de la Iglesia Católica, invocado para encontrar objetos perdidos, ayudar a los pobres y en causas imposibles. Fue declarado doctor de la Iglesia por el Papa Pío X en 1946, con el título de doctor evangélico. San Antonio de Padua, el santo más milagroso en la Iglesia. 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

El reloj más antiguo de América, ubicado en la torre de la Catedral de Comayagua, te proporciona la hora. Son las 11 de la noche, como los 11 discípulos que quedaron

El reloj más antiguo de América, ubicado en la torre de la Catedral de Comayagua, te proporciona la hora. Son las 11 de la noche. Como los 11 discípulos que quedaron

Oración para los esposos. Señor, haz de nuestro hogar un sitio de tu amor. Que no haya injuria porque tú nos das comprensión. Que no haya amargura porque tú nos bendices. Que no haya egoísmo porque tú nos alientas. Que no haya rencor porque tú nos das el perdón. Que no haya abandono porque tú estás con nosotros. Que sepamos marchar hacia ti en nuestro diario vivir. Que cada mañana amanezca un día más de entrega y sacrificio. Que cada noche nos encuentres con más amor de esposos. Ah, Señor de nuestras vidas, que quisiste

por tu camino. Que nos esforcemos en el consuelo mutuo. Que hagamos del amor un motivo para amarte más. Que demos lo mejor de nosotros para ser felices en el hogar. Que cuando amanezca el gran día de ir a tu encuentro, nos concedas el hallarnos unidos para siempre en ti. Amén. Sagrada Familia.

0: Dos cosas tan solo te pido: no me des riqueza ni pobreza, porque en la riqueza me puedo olvidar de ti, y en la pobreza puedo llegar hasta blasfemar. Dame tan solo la ración de pan de cada día, y conduce mi mente y corazón camino a la conversión. Amén.
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Dios hizo todo tipo de plantas y animales y todo cuanto en la tierra hay según su género y especie. Y vio Dios que lo hecho era bueno. También creó al hombre a su imagen y semejanza para que señorease sobre todo.

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0: El reloj más antiguo de América, ubicado en la torre de la Catedral de Comayagua, te proporciona la hora. Son las 12 de la madrugada, como los 12 discípulos.
1: Tarde o temprano nos tocará a todos vivir la experiencia de estar enfermos de poca o mucha gravedad. A lo largo de los años he tenido la posibilidad de visitar a muchos enfermos en su cama de hospital. Recuerdo una visita especial a un hospital para Navidad. Iba de habitación en habitación y me ofrecía para hacerles compañía, para orar un rato o simplemente cantarles alguna canción. La mayoría me acogía con cariño, pero otros enfermos me insultaban y me cerraban la puerta en las narices. Esto me impactó muchísimo. Además, me tocó presenciar cómo una señora tiraba la comida a las enfermeras en la cara y ni siquiera los familiares podían contener su ira. La enfermedad es una experiencia humana de finitud y limitación, donde podemos palpar la fragilidad de la vida en general y la fragilidad y finitud de nuestra propia condición humana. Esto, lamentablemente, a algunas personas les despierta mucha frustración, mucha rabia e incluso ira. Son los típicos enfermos malhumorados, rabiosos, e incluso se vuelven desagradecidos con los que los cuidan día y noche. A Jesús le tocó vivir esto cuando sanó a los 10 leprosos. Solo uno volvió a darle las gracias y se transformó en una persona agradecida. El resto seguramente quedaron sanos físicamente, pero por dentro todavía seguían enojados, rabiosos y con el corazón sin gratitud. Recuerdo una amiga religiosa que le habían detectado un cáncer y esto la tumbó en una profunda desolación. No podía salir de su habitación ni para las oraciones comunitarias. La tristeza y la depresión se habían apoderado de ella. La enfermedad es también una experiencia humana de pérdida, donde experimentamos que vamos perdiendo capacidades, oportunidades y que la vida parece seguir adelante sin nosotros. Todos estos sentimientos son normales, pero si nos quedamos allí, podemos transformarnos en unos enfermos deprimidos, tristes, rabiosos, malhumorados, que siguen pegados en lo que no pueden hacer, en vez de poner su atención en lo que todavía sí pueden aprovechar. Como dice San Pablo en la segunda carta a los Corintios, capítulo 4, 16. Esta es la razón por la que nunca nos desanimamos. Aunque nuestro cuerpo mortal se va desmoronando, nuestro ser interior va recibiendo día tras día nueva vida. María era una joven estudiante de medicina y le detectaron una enfermedad terrible. Lo único que sabía decirme es: me lo merezco, esto ha sido por mi imprudencia, no he sabido cuidarme lo suficiente, es mi responsabilidad. Muchas personas reaccionan a la enfermedad echándose la culpa o echándole la culpa a otros. Y si bien siempre nuestras decisiones tienen algo que ver, nunca son la causa última del porqué de la enfermedad que nos toca vivir. En el Evangelio de San Juan, capítulo 9, le preguntaron a Jesús: Maestro, ¿quién pecó, este o sus padres, para que naciese ciego? Y el Señor respondió: Ni este pecó, ni sus padres, sino que las obras de Dios se manifestarán en él. La enfermedad sigue siendo un misterio dramático de la condición humana, pero culpabilizar no es la actitud de Dios, ni debe ser la nuestra. La enfermedad puede ser una gran oportunidad para encontrarte a ti mismo, para encontrar a Dios, para encontrar la vida. Decide vivirla así, como una oportunidad para que las obras de Dios se manifiesten en ti. Casi siempre en los conciertos, charlas o retiros que dirijo, los enfermos se sientan en la primera fila. En uno de esos conciertos vino a verme un muchacho joven, con cáncer en estado terminal. Ya le habían quitado una pierna y no tenía sentido seguir mutilándolo porque ya había hecho metástasis. A mitad del concierto vi que se retiró. Cuando pregunté qué había sucedido, una de sus familiares me dijo que los dolores eran tan insoportables que José había tenido que marcharse a su casa pronto. Entonces sentí un impulso en mi corazón y les pedí que me dejaran ir a verle. Su esposa era una mujer joven, no llevaban ni 10 años casados y tenían dos niños. Cuando llegué a su casa, José alzó la voz y me invitó a entrar en su habitación. Allí, entre lágrimas, me dijo: «Hermana, me estoy muriendo, pero lo único que le pido a Dios es que me quite el miedo. No quiero vivir la enfermedad con miedo, ni quiero vivir mi muerte con miedo». Y estuve escuchando sus miedos y terrores por largo rato. Luego nos pusimos a orar, juntos, con esta intención. Y el Señor, con la fuerza de su Espíritu Santo, actuó en su corazón y le quitó todo miedo. Sus familiares me dieron testimonio de cómo había vivido un año

de la casa de una chica joven desahuciada. Cuando llegué a su casa, me recibió con una amplia sonrisa. Su mirada y su rostro irradiaban tanta paz, tanta dulzura y grandísima confianza en Dios. Me contó con mucha paz cómo su marido la había abandonado cuando ella estaba en pleno periodo de quimioterapias y con 3 niños pequeños. Pero en sus ojos no había ni un asomo de ira, tristeza o angustia mientras me compartía todas estas cosas. En la cabecera de su cama estaba escrito en grande la oración: Padre, me pongo en tus manos, haz de mí lo que quieras. Sea lo que sea, te doy las gracias. Es la oración del padre Charles de Foucault. Por su tono de voz y el semblante de su mirada, me di cuenta que estaba frente a una persona totalmente adulta en la fe, totalmente madura en la fe, totalmente preparada por dentro por el Espíritu Santo. Podía ver a Dios en ella. Entonces le pregunté: ¿estás preparada para irte? Ella me dijo: sí, hermana, cuando el Señor quiera venir a buscarme. Luego le pregunté: ¿te preocupa algo el futuro de tus hijos, tu marido? Entonces me miró con gran profundidad y me dijo: todo está en las manos del Señor, y en sus manos yo también encomiendo mi espíritu. No hay nada de qué preocuparse. He conocido muchas personas en mi vida, pero les aseguro que nunca había visto en alguien tanta, tanta fe. Esta joven mamá había vivido toda su enfermedad y las consecuencias que le trajo la misma en absoluto abandono en las manos de Dios. Ella había elegido vivir su enfermedad como una oportunidad para entregarse por completo en las manos de Dios, y lo había conseguido. Tendremos que vivir muchas experiencias de pequeñas o grandes enfermedades, pero si las vivimos con Jesús y desde Jesús, todo será distinto. Con Jesús, la enfermedad se transformará en una bendición, en una gran oportunidad para encontrar más vida, más fe, más esperanza, más amor. Por eso el Señor continuamente nos está diciendo en el Evangelio de San Mateo, capítulo 11, versículo 28, vengan a mí los que están cansados, vengan a mí los que están agobiados, los que están enfermos, los que están solos, los que se sienten tristes. Yo les aliviaré, yo los consolaré.

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0: Jerusalén y ahora subidos en transportes.
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0: una sola palabra, mi criado quedará sano. Una sola palabra pronunciaste a aquel sordo y tartamudo: ábrete. Hoy también vamos a unirnos todos en alabanza, en una sola palabra. Cuando el Señor llama, siempre es para algo. Y el Señor te ha estado esperando. Y el Señor sabía que hoy estarías en esta presencia, independientemente de tus circunstancias. Aquí está Él. Hoy vamos a proclamar: aleluya, aleluya, aleluya. Cantamos todos:
1: aleluya,
0: alabado sea Señor.
1: Aleluya,
0: bendito sea.

Aquí está el Señor nuestro Dios, el santo cura de Ars, San Juan María Vianney, patrono de los párrocos. Tenía una oración sencilla cuando estaba delante del Santísimo. Simplemente extendía su mano derecha hacia él y decía: Él está ahí, Él está ahí. Hoy te invito a que dirijamos nuestra mano derecha hacia Jesús sacramentado y repitamos cantando: Él está ahí, levanta tu brazo.

aquí está el corazón de Jesús. Ese corazón que se reveló a Santa Margarita María de Alacoque, que ha amado tanto y ha sido poco correspondido. Aquí está ese corazón que hoy trae bendiciones, que hoy trae regalos para ti. El Señor sabe lo que necesitas. Y hoy abrimos nuestra vida, nuestro ser, nuestro corazón, nuestra existencia. Y recibamos esas bendiciones que hoy Jesús quiere derramar en cada uno de nosotros. El primer regalo es el amor. Es el amor de Jesús. Es el amor de un Dios que te creó, que envió a su Hijo único y que derramó su Espíritu. Señor, necesitamos tu amor. El amor de Dios es la fuerza. El amor de Dios es el impulso. Oramos por aquellos que se sienten solos, que se sienten abandonados, que se sienten traicionados. Oramos por aquellos que lo han dado todo y no han recibido nada. Esa madre, esa esposa, ese matrimonio donde ya no hay amor. Que desde aquí ese amor se derrame en ti, en tu matrimonio, en tu familia. Vamos a abrir nuestro corazón y a llenarnos de ese fuego del amor de Jesús Eucaristía. Alabado seas, Jesús. Bendito seas, mi Señor. Dios me ama. Primer regalo del corazón de Jesús. Bendito seas.

Regalo del corazón de Jesús, de ese corazón eucarístico, es el perdón. El perdón. ¿Cómo nos cuesta perdonarnos a nosotros mismos? Cuando nos hemos equivocado, cuando hemos tomado decisiones que no han sido las propias. Hoy Jesús, Eucaristía, derrama su perdón en cada uno de nosotros. Ese pasado que no logras aceptar, ese daño que te ocasionaron, quizá en tu infancia, en tu adolescencia, en tu juventud. Aquí está el perdón de Jesús, porque aunque tus pecados sean rojos como la escarlata, te dejaré blanco como la nieve. Aquí está ese Dios que es rico en misericordia. Hoy perdona tu pasado. Libérate de ese complejo de culpabilidad. El pasado ni Dios lo puede cambiar. Entrégalo en las manos de la misericordia divina. Abrimos nuestro corazón a ese perdón de Jesús. Como aquella mujer, el Señor quiere que te levantes, que no vuelvas a pecar. Como el hijo pródigo, te reviste de una túnica nueva, pones sandalias en tus pies y anillo en tus manos.

El reloj más antiguo de América, ubicado en la torre de la Catedral de Comayagua, te proporciona la hora. Es la 1 de la madrugada, como un solo Dios. ¿Verdad?

difícil a veces, Señor, es perdonar lo que nos hacen. Qué difícil a veces aceptar tu voluntad, Señor. Esa voluntad que quizás no me gusta. Qué difícil es dejarme modelar por ti a lo que a ti te agrada. Hoy abre mi corazón, tómalo, quiébralo y dame uno nuevo.

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1: ¿Quieres alcanzar el éxito? Te comparto estos bonitos secretos. Sé esclavo de los libros hoy, para que no seas esclavo de los hombres mañana. Si no tienes tiempo hoy para abrir un libro, mucho menos lo tendrás mañana para abrir un negocio. Cuando tu conocimiento crece, la oportunidad aparece. No le pidas a Dios un buen trabajo, pídele mejor ser dueño de tu propia empresa. Dios te quiere humilde de corazón, mas no del bolsillo. Comienza hoy en lo pequeño, pero piensa en grande. Procura hablar más de tus bendiciones que de tus problemas. Comienza a agradecer más y a quejarte menos. El rico le da empleo a su dinero. El pobre le da empleo a su tiempo. Atención, cuesta $0 pensar como millonario. Aprovecha la oferta. La pereza es amiga de la pobreza. No te juntes con ella. No ahorres lo que te queda después de gastar. Gasta lo que te queda después de ahorrar. La gente rica tiene grandes bibliotecas. Los pobres tienen grandes televisores. Recuerda, el rico se educa, mientras el pobre descansa. Nunca permitas que alguien que renunció a sus sueños te cuestione los tuyos. Queda rotundamente prohibido escuchar críticas constructivas de aquellos que nunca han construido nada. No conozco la clave del éxito, pero sí conozco la clave del fracaso, y es querer complacer a todo el mundo. El mundo no cambia por tus pensamientos, cambia por tus acciones. La mejor forma de ayudar a los pobres es no siendo uno más de ellos. Trabaja duro y en silencio, y deja que tu éxito haga todo el ruido que quiera. El dinero no se gana trabajando, se gana pensando. Si no, los que trabajan de 8 a 5 serían millonarios. Nunca te compares con nadie. Siempre habrá personas más grandes y más pequeñas que tú. Sé tú mismo. El pan no está duro. Duro es no tener pan. El éxito para ti comienza hoy.

por la dicha y la paz, por dejarme vivir otro día más. Gracias, Señor, por la felicidad de tener un principio y esperar un final.

El reloj más antiguo de América, ubicado en la torre de la Catedral de Comayagua, te proporciona la hora. Son las 2 de la madrugada, como las dos naturalezas de Jesús.

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0: El reloj más antiguo de América, ubicado en la torre de la Catedral de Comayagua, te proporciona la hora. Son las 3 de la madrugada, como las 3 divinas personas de la Santísima Trinidad.
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quiero repetir el saludo del ángel, madre. En la época en que no se saludaba a la mujer, el ángel entra en tu vida saludándote. Y yo con música de mi tierra repito este saludo.

Dios puede llegar a esa enfermedad. Tú que estás cansado, agobiado, deja las cargas en las manos de Jesús. Ese Dios que levantó al paralítico, ese Dios que sanó al leproso, ese Dios es el que hoy está contigo. Búscalo, pídele, ten esa fe inquebrantable delante de Jesús. Él puede llegar hasta esa migraña, pero abre tu corazón a Él, porque el tiempo de los milagros no ha terminado. Y ese Dios que es sanidad, que es libertad,

hablará, el cojo saltará de alegría. Y hoy esa promesa también es para ti, que estás cansado, que estás agobiado. Él está contigo.

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Señor Jesús y Madre Santísima, gracias por mi vida, mi familia y mi trabajo. Reconozco que he fallado y te pido perdón. Enséñame a dar sin medida y a compartir lo que tengo, a ver en los demás un digno reflejo tuyo. Lo que hoy es mi prueba, por fe, mañana será mi testimonio. Dos cosas tan solo te pido.

El reloj más antiguo de América, ubicado en la torre de la Catedral de Comayagua, te proporciona la hora. Son las 4 de la madrugada, como los cuatro evangelistas que nos anuncian la buena nueva.

0: quiero compartir contigo frases que te ayudarán en la vida. Si un buen...
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0: Padre nuestro que estás en el cielo,
1: santificado sea tu nombre.
0: Venga a nosotros tu reino.
1: Hágase tu voluntad, así en la tierra como en el cielo.
0: Danos hoy nuestro pan de cada día.
1: Y perdona nuestras ofensas,
0: como también nosotros perdonamos a quienes nos ofenden.
1: Y no nos dejes caer en...
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0: El ángel del Señor anunció a María.
1: Y concibió por obra y gracia del Espíritu Santo.
0: He aquí la esclava del Señor.
1: Hágase en mí según tu palabra.
0: Y el Verbo se hizo carne.
1: Y habitó entre nosotros.
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Todopoderoso, Creador del cielo y de la tierra, de todo lo visible y lo invisible. Creo un solo Señor Jesucristo, Hijo único de Dios, nacido del Padre antes de todos los siglos. Dios de Dios, luz de luz, Dios verdadero de Dios verdadero, engendrado, no creado, de la misma naturaleza que el Padre, por quien todo fue hecho, que por nosotros los hombres y por nuestra salvación bajó del cielo y por obra del Espíritu Santo se encarnó de María, la Virgen, y se hizo hombre, y por nuestra causa fue crucificado en tiempos de Poncio Pilato, padeció y fue sepultado, y resucitó al tercer día según las Escrituras, y subió al cielo, y está sentado a la derecha del Padre, y de nuevo vendrá con gloria para juzgar a vivos y muertos.

0: líbranos del mal. Amén.
1: El ángel Gabriel fue enviado por Dios a una virgen, y el nombre de la virgen era María.
2: Dios te salve María, llena eres de gracia, el Señor es contigo. Bendita tú eres entre todas las mujeres, y bendito es el fruto de tu vientre, Jesús.
0: Santa María, Madre de Dios, ruega por nosotros pecadores, ahora y en la hora de nuestra muerte. Amén.
1: Alégrate, llena de gracia, el Señor es contigo.
2: Dios te salve María, llena eres de gracia, el Señor es contigo. Bendita tú eres entre todas las mujeres, y bendito es el fruto de tu vientre, Jesús.
0: Santa María, Madre de Dios, ruega por nosotros pecadores, ahora y en la hora de nuestra muerte. Amén.
1: Al oír estas palabras, María se turbó y se preguntaba qué podría significar este saludo.
2: Dios te salve María, llena eres de gracia, el Señor es contigo. Bendita tú eres entre todas las mujeres, y bendito es el fruto de tu vientre, Jesús.
0: Santa María, Madre de Dios, ruega por nosotros pecadores, ahora y en la hora de nuestra muerte. Amén.
1: Mas el ángel le dijo, no temas María, porque has hallado gracia con Dios.
2: Dios te salve María, llena eres de gracia, el Señor es contigo. Bendita tú eres entre todas las mujeres, y bendito es el fruto de tu vientre, Jesús.
0: Santa María, Madre de Dios, ruega por nosotros pecadores, ahora y en la hora de nuestra muerte. Amén.
1: He aquí que vas a concebir en tu seno, y darás a luz a un hijo, y le pondrás por nombre Jesús.
2: Dios te salve María, llena eres de gracia, el Señor es contigo. Bendita tú eres entre todas las mujeres, y bendito es el fruto de tu vientre, Jesús.
0: Santa María, Madre de Dios, ruega por nosotros pecadores, ahora y en la hora de nuestra muerte. Amén.
1: Él será llamado Hijo del Altísimo, y su reino no tendrá fin.
2: Dios te salve María, llena eres de gracia, el Señor es contigo. Bendita tú eres entre todas las mujeres, y bendito es el fruto de tu vientre, Jesús.
0: Santa María, Madre de Dios, ruega por nosotros pecadores, ahora y en la hora de nuestra muerte. Amén.
1: Entonces María dijo al ángel, ¿cómo podrá ser, pues no conozco varón?
2: Dios te salve María, llena eres de gracia, el Señor es contigo. Bendita tú eres entre todas las mujeres, y bendito es el fruto de tu vientre, Jesús.
0: Santa María, Madre de Dios, ruega por nosotros pecadores, ahora y en la hora de nuestra muerte. Amén.
1: El Espíritu Santo vendrá sobre ti, y el poder del Altísimo te cubrirá.
2: Dios te salve María, llena eres de gracia, el Señor es contigo. Bendita tú eres entre todas las mujeres, y bendito es el fruto de tu vientre, Jesús.
0: Santa María, Madre de Dios, ruega por nosotros pecadores, ahora y en la hora de nuestra muerte. Amén.
1: Porque el santo ser que nacerá será llamado Hijo de Dios.
2: Dios te salve María, llena eres de gracia, el Señor es contigo. Bendita tú eres entre todas las mujeres, y bendito es el fruto de tu vientre, Jesús.
0: Santa María, Madre de Dios, ruega por nosotros pecadores, ahora y en la hora de nuestra muerte. Amén.
1: Entonces María dijo, he aquí la esclava del Señor, hágase en mí según tu palabra.
2: Dios te salve María, llena eres de gracia, el Señor es contigo. Bendita tú eres entre todas las mujeres, y bendito es el fruto de tu vientre, Jesús.
0: Santa María, Madre de Dios, ruega por nosotros pecadores, ahora y en la hora de nuestra muerte. Amén.
2: Gloria al Padre, al Hijo y al Espíritu Santo.
0: Como era en el principio, ahora y siempre, por los siglos de los siglos. Amén.
2: María, Madre de Gracia, Madre de Misericordia.
0: En la vida y en la muerte, ampáranos, Gran Señora.
1: Segundo misterio gozoso, María visita a su prima Santa Isabel.
3: Padre nuestro que estás en el cielo, santificado sea tu nombre, venga a nosotros tu reino, hágase tu voluntad en la tierra como en el cielo.
0: Danos hoy nuestro pan de cada día, perdona nuestras ofensas, como también nosotros perdonamos a los que nos ofenden. No nos dejes caer en la tentación y líbranos del mal. Amén.
1: En aquellos días María fue a una región montañosa. Entró en la casa de Zacarías y saludó a Isabel.
2: Dios te salve María, llena eres de gracia, el Señor es contigo. Bendita tú eres entre todas las mujeres y bendito es el fruto de tu vientre, Jesús.
0: Santa María, Madre de Dios, ruega por nosotros pecadores, ahora y en la hora de nuestra muerte. Amén.
1: Cuando Isabel oyó el saludo de María, el niño saltó de gozo en su seno e Isabel quedó llena del Espíritu Santo.
2: Dios te salve María, llena eres de gracia, el Señor es contigo. Bendita tú eres entre todas las mujeres y bendito es el fruto de tu vientre, Jesús.
0: Santa María, Madre de Dios, ruega por nosotros pecadores, ahora y en la hora de nuestra muerte. Amén.
1: Y exclamó en voz alta, bendita tú entre las mujeres y bendito el fruto de tu seno.
2: Dios te salve María, llena eres de gracia, el Señor es contigo. Bendita tú eres entre todas las mujeres y bendito es el fruto de tu vientre, Jesús.
0: Santa María, Madre de Dios, ruega por nosotros pecadores.

0: Dichosa tú que has creído, porque se cumplirá en ti las promesas hechas por el Señor.
1: Dios te salve María, llena eres de gracia, el Señor es contigo. Bendita tú eres entre todas las mujeres y bendito es el fruto de tu vientre, Jesús.
2: Santa María, Madre de Dios, ruega por nosotros pecadores, ahora y en la hora de nuestra muerte. Amén.
0: Y María dijo: Mi alma glorifica al Señor y mi espíritu se regocija en Dios mi Salvador, porque ha mirado la humillación de su esclava.
1: Dios te salve María, llena eres de gracia, el Señor es contigo. Bendita tú eres entre todas las mujeres y bendito es el fruto de tu vientre, Jesús.
2: Santa María, Madre de Dios, ruega por nosotros pecadores, ahora y en la hora de nuestra muerte. Amén.
0: Y he aquí, que desde ahora me llamarán todas las generaciones bendita, porque aquel que es todopoderoso hizo cosas grandes en mí.
1: Dios te salve María, llena eres de gracia, el Señor es contigo. Bendita tú eres entre todas las mujeres y bendito es el fruto de tu vientre, Jesús.
2: Santa María, Madre de Dios, ruega por nosotros pecadores, ahora y en la hora de nuestra muerte. Amén.
0: Santo es su nombre y su misericordia para los que le temen. No variará de generación en generación.
1: Dios te salve María, llena eres de gracia, el Señor es contigo. Bendita tú eres entre todas las mujeres y bendito es el fruto de tu vientre, Jesús.
2: Santa María, Madre de Dios, ruega por nosotros pecadores, ahora y en la hora de nuestra muerte. Amén.
0: Desplegó el poder de su brazo, dispersó a los que se vanaglorian y a los orgullosos de corazón.
1: Dios te salve María, llena eres de gracia, el Señor es contigo. Bendita tú eres entre todas las mujeres y bendito es el fruto de tu vientre, Jesús.
2: Santa María, Madre de Dios, ruega por nosotros pecadores, ahora y en la hora de nuestra muerte. Amén.
0: Quitó del trono a los poderosos y ensalzó a los humildes.
1: Dios te salve María, llena eres de gracia, el Señor es contigo. Bendita tú eres entre todas las mujeres y bendito es el fruto de tu vientre, Jesús.
2: Santa María, Madre de Dios, ruega por nosotros pecadores, ahora y en la hora de nuestra muerte. Amén.
0: Colmó de bienes a los hambrientos y a los ricos despidió vacíos.
1: Dios te salve María, llena eres de gracia, el Señor es contigo. Bendita tú eres entre todas las mujeres y bendito es el fruto de tu vientre, Jesús.
2: Santa María, Madre de Dios, ruega por nosotros pecadores, ahora y en la hora de nuestra muerte. Amén.
1: Gloria al Padre, al Hijo y al Espíritu Santo.
2: Como era en el principio, ahora y siempre, por los siglos de los siglos. Amén.
1: Sagrado Corazón de Jesús,
2: en vos confío.
0: Tercer misterio gozoso, el nacimiento de Jesús.
1: Padre nuestro que estás en el cielo, santificado sea tu nombre, venga a nosotros tu reino, hágase tu voluntad en la tierra como en el cielo.
2: Danos hoy nuestro pan de cada día, perdona nuestras ofensas, como también nosotros perdonamos a los que nos ofenden. No nos dejes caer en la tentación y líbranos del mal. Amén.
0: Mientras estaban José y María en Belén, llegó para ella el tiempo de su alumbramiento.
1: Dios te salve María, llena eres de gracia, el Señor es contigo. Bendita tú eres entre todas las mujeres y bendito es el fruto de tu vientre, Jesús.
2: Santa María, Madre de Dios, ruega por nosotros pecadores, ahora y en la hora de nuestra muerte. Amén.
0: Y dio a luz a su primogénito y lo envolvió en pañales.
1: Dios te salve María, llena eres de gracia, el Señor es contigo. Bendita tú eres entre todas las mujeres y bendito es el fruto de tu vientre, Jesús.
2: Santa María, Madre de Dios, ruega por nosotros pecadores, ahora y en la hora de nuestra muerte. Amén.
0: Y lo acostó en un pesebre, porque no hubo lugar para ellos en la posada.
1: Dios te salve María, llena eres de gracia, el Señor es contigo. Bendita tú eres entre todas las mujeres y bendito es el fruto de tu vientre, Jesús.
2: Santa María, Madre de Dios, ruega por nosotros pecadores, ahora y en la hora de nuestra muerte. Amén.
0: Había en aquel entorno unos pastores, y aquí que un ángel del Señor se les apareció.
1: Dios te salve María, llena eres de gracia, el Señor es contigo. Bendita tú eres entre todas las mujeres y bendito es el fruto de tu vientre, Jesús.
2: Santa María, Madre de Dios, ruega por nosotros pecadores, ahora y en la hora de nuestra muerte. Amén.
0: Y les dijo: No temáis, les anuncio una gran alegría para todo el pueblo.
1: Dios te salve María, llena eres de gracia, el Señor es contigo. Bendita tú eres entre todas las mujeres y bendito es el fruto de tu vientre, Jesús.
2: Santa María, Madre de Dios, ruega por nosotros pecadores, ahora y en la hora de nuestra muerte. Amén.
0: Pues hoy os ha nacido en la ciudad de David un Salvador que es Cristo Señor.
1: Dios te salve María, llena eres de gracia, el Señor es contigo. Bendita tú eres entre todas las mujeres y bendito es el fruto de tu vientre, Jesús.
2: Santa María, Madre de Dios, ruega por nosotros pecadores, ahora y en la hora de nuestra muerte. Amén.
0: Gloria a Dios en las alturas y en la tierra paz a los hombres de buena voluntad.
1: Dios te salve María, llena eres de gracia, el Señor es contigo. Bendita tú eres entre todas las mujeres y bendito es el fruto de tu vientre Jesús.
2: Santa María, Madre de Dios, ruega por nosotros pecadores, ahora y en la hora de nuestra muerte. Amén.
0: Llegaron de Oriente unos magos, entrando en la casa vieron al niño con María, su madre.
1: Dios te salve María, llena eres de gracia, el Señor es contigo. Bendita tú eres entre todas las mujeres y bendito es el fruto de tu vientre Jesús.
2: Santa María, Madre de Dios, ruega por nosotros pecadores, ahora y en la hora de nuestra muerte. Amén.
0: Entonces, postrándose, le ofrecieron sus dones, oro, incienso y mirra.
1: Dios te salve María, llena eres de gracia, el Señor es contigo. Bendita tú eres entre todas las mujeres y bendito es el fruto de tu vientre Jesús.
2: Santa María, Madre de Dios, ruega por nosotros pecadores, ahora y en la hora de nuestra muerte. Amén.
0: Y María guardaba todas estas cosas en su corazón.
1: Dios te salve María, llena eres de gracia, el Señor es contigo. Bendita tú eres entre todas las mujeres y bendito es el fruto de tu vientre Jesús.
2: Santa María, Madre de Dios, ruega por nosotros pecadores, ahora y en la hora de nuestra muerte. Amén.
1: Gloria al Padre, al Hijo y al Espíritu Santo.
2: Como era en el principio, ahora y siempre, por los siglos de los siglos. Amén.
1: María, Madre de Gracia, Madre de Misericordia,
2: en la vida y en la muerte, ampáranos, Gran Señora.
0: Cuarto misterio gozoso, la presentación del Niño Dios en el Templo.
1: Padre nuestro que estás en el cielo, santificado sea tu nombre, venga a nosotros tu reino, hágase tu voluntad en la tierra como en el cielo.
2: Danos hoy nuestro pan de cada día, perdona nuestras ofensas, como también nosotros perdonamos a los que nos ofenden. No nos dejes caer en la tentación y líbranos del mal. Amén.
0: Según la ley de Moisés, llevaron a Jesús a Jerusalén para presentarlo al Señor.
1: Dios te salve María, llena eres de gracia, el Señor es contigo. Bendita tú eres entre todas las mujeres y bendito es el fruto de tu vientre Jesús.
2: Santa María, Madre de Dios, ruega por nosotros pecadores, ahora y en la hora de nuestra muerte. Amén.
0: Y he aquí que había en Jerusalén un hombre llamado Simeón, hombre justo y piadoso.
1: Dios te salve María, llena eres de gracia, el Señor es contigo. Bendita tú eres entre todas las mujeres y bendito es el fruto de tu vientre Jesús.
2: Santa María, Madre de Dios, ruega por nosotros pecadores, ahora y en la hora de nuestra muerte. Amén.
0: A quien le había revelado el Espíritu Santo que no moriría sin haber visto al Cristo del Señor.
1: Dios te salve María, llena eres de gracia, el Señor es contigo. Bendita tú eres entre todas las mujeres y bendito es el fruto de tu vientre Jesús.
2: Santa María, Madre de Dios, ruega por nosotros pecadores, ahora y en la hora de nuestra muerte. Amén.
0: Y cuando María y José, sus padres, llevaron a Jesús al templo, él lo tomó en sus brazos y bendijo a Dios.
1: Dios te salve María, llena eres de gracia, el Señor es contigo. Bendita tú eres entre todas las mujeres y bendito es el fruto de tu vientre Jesús.
2: Santa María, Madre de Dios, ruega por nosotros pecadores, ahora y en la hora de nuestra muerte. Amén.
0: Ahora, Señor, puedes dejar a tu siervo que muera en paz según tu palabra.
1: Dios te salve María, llena eres de gracia, el Señor es contigo. Bendita tú eres entre todas las mujeres y bendito es el fruto de tu vientre Jesús.
2: Santa María, Madre de Dios, ruega por nosotros pecadores, ahora y en la hora de nuestra muerte. Amén.
0: Porque mis ojos han visto la salvación que preparaste a la vista de todos los pueblos.
1: Dios te salve María, llena eres de gracia, el Señor es contigo. Bendita tú eres entre todas las mujeres y bendito es el fruto de tu vientre Jesús.
2: Santa María, Madre de Dios, ruega por nosotros pecadores, ahora y en la hora de nuestra muerte. Amén.
0: Luz de revelación para los gentiles y gloria de tu pueblo Israel.
1: Dios te salve María, llena eres de gracia, el Señor es contigo. Bendita tú eres entre todas las mujeres y bendito es el fruto de tu vientre Jesús.
2: Santa María, Madre de Dios, ruega por nosotros pecadores, ahora y en la hora de nuestra muerte. Amén.
0: Y dijo María, su madre, este niño está destinado para la caída y para la elevación de muchos en Israel y para ser una señal de contradicción.
1: Dios te salve María, llena eres de gracia, el Señor es contigo. Bendita tú eres entre todas las mujeres y bendito es el fruto de tu vientre Jesús.
2: Santa María, Madre de Dios, ruega por nosotros pecadores, ahora y en la hora de nuestra muerte. Amén.
0: Y a tu misma alma una espada la atravesará, a fin de que sean descubiertos los pensamientos de muchos corazones.
1: Dios te salve María, llena eres de gracia, el Señor es contigo. Bendita tú eres entre todas las mujeres, y bendito es el fruto de tu vientre Jesús.
2: Santa María, Madre de Dios, ruega por nosotros pecadores, ahora y en la hora de nuestra muerte. Amén.
0: Volvieron a su ciudad Nazaret, y el niño crecía y la sabiduría estaba en él.
1: Dios te salve María, llena eres de gracia, el Señor es contigo. Bendita tú eres entre todas las mujeres, y bendito es el fruto de tu vientre Jesús.
2: Santa María, Madre de Dios, ruega por nosotros pecadores, ahora y en la hora de nuestra muerte. Amén.
1: Gloria al Padre, al Hijo y al Espíritu Santo.
2: Como era en el principio, ahora y siempre, por los siglos de los siglos. Amén.
1: Sagrado Corazón de Jesús,
2: en vos confío.
0: Quinto misterio gozoso, el niño Jesús perdido y encontrado en el templo.
1: Padre nuestro que estás en el cielo, santificado sea tu nombre, venga a nosotros tu reino, hágase tu voluntad en la tierra como en el cielo.
2: Danos hoy nuestro pan de cada día, perdona nuestras ofensas, como también nosotros perdonamos a los que nos ofenden. No nos dejes caer en la tentación y líbranos del mal. Amén.
0: Cuando tuvo Jesús 12 años, fueron a Jerusalén, según la costumbre para la fiesta de la Pascua.
1: Dios te salve María, llena eres de gracia, el Señor es contigo. Bendita tú eres entre todas las mujeres y bendito es el fruto de tu vientre Jesús.
2: Santa María, Madre de Dios, ruega por nosotros pecadores, ahora y en la hora de nuestra muerte. Amén.
0: Mas a su regreso, se quedó el niño Jesús en Jerusalén sin que sus padres lo advirtieran.
1: Dios te salve María, llena eres de gracia, el Señor es contigo. Bendita tú eres entre todas las mujeres y bendito es el fruto de tu vientre Jesús.
2: Santa María, Madre de Dios, ruega por nosotros pecadores, ahora y en la hora de nuestra muerte. Amén.
0: Se volvieron a Jerusalén en su busca y al tercer día lo encontraron en el templo.
1: Dios te salve María, llena eres de gracia, el Señor es contigo. Bendita tú eres entre todas las mujeres y bendito es el fruto de tu vientre Jesús.
2: Santa María, Madre de Dios, ruega por nosotros pecadores, ahora y en la hora de nuestra muerte. Amén.
0: Estaba en medio de los doctores de la ley, escuchándolos e interrogándolos.
1: Dios te salve María, llena eres de gracia, el Señor es contigo. Bendita tú eres entre todas las mujeres y bendito es el fruto de tu vientre Jesús.
2: Santa María, Madre de Dios, ruega por nosotros pecadores, ahora y en la hora de nuestra muerte. Amén.
0: Y todos los que le oían estaban asombrados de su inteligencia y de sus respuestas.
1: Dios te salve María, llena eres de gracia, el Señor es contigo. Bendita tú eres entre todas las mujeres y bendito es el fruto de tu vientre Jesús.
2: Santa María, Madre de Dios, ruega por nosotros pecadores, ahora y en la hora de nuestra muerte. Amén.
0: Hijo, ¿por qué te has comportado así con nosotros? Tu padre y yo te hemos buscado con angustia.
1: Dios te salve María, llena eres de gracia, el Señor es contigo. Bendita tú eres entre todas las mujeres y bendito es el fruto de tu vientre Jesús.
2: Santa María, Madre de Dios, ruega por nosotros pecadores, ahora y en la hora de nuestra muerte. Amén.
0: ¿Cómo es que me buscan? ¿No saben que debo atender los asuntos de mi padre?
1: Dios te salve María, llena eres de gracia, el Señor es contigo. Bendita tú eres entre todas las mujeres y bendito es el fruto de tu vientre Jesús.
2: Santa María, Madre de Dios, ruega por nosotros pecadores, ahora y en la hora de nuestra muerte. Amén.
0: Pero ellos no entendieron estas palabras.
1: Dios te salve María, llena eres de gracia, el Señor es contigo. Bendita tú eres entre todas las mujeres y bendito es el fruto de tu vientre Jesús.
2: Santa María, Madre de Dios, ruega por nosotros pecadores, ahora y en la hora de nuestra muerte. Amén.
0: Y regresó con ellos a Nazaret y les estaba sujeto.
1: Dios te salve María, llena eres de gracia, el Señor es contigo. Bendita tú eres entre todas las mujeres y bendito es el fruto de tu vientre Jesús.
2: Santa María, Madre de Dios, ruega por nosotros pecadores, ahora y en la hora de nuestra muerte. Amén.
0: Jesús crecía en sabiduría, edad y en gracia ante Dios y ante los hombres.
1: Dios te salve María, llena eres de gracia, el Señor es contigo. Bendita tú eres entre todas las mujeres, y bendito es el fruto de tu vientre Jesús.
2: Santa María, Madre de Dios, ruega por nosotros pecadores, ahora y en la hora de nuestra muerte. Amén.
1: Gloria al Padre, al Hijo y al Espíritu Santo.
2: Como era en el principio, ahora y siempre, por los siglos de los siglos. Amén.
1: María, Madre de Gracia, Madre de Misericordia.
2: En la vida y en la muerte, ampáranos, Gran Señora.
1: Padre nuestro que estás en el cielo, santificado sea tu nombre, venga a nosotros tu reino, hágase tu voluntad en la tierra como en el cielo.
2: Danos hoy nuestro pan de cada día, perdona nuestras ofensas, como también nosotros perdonamos. perdonamos a los que nos ofenden. No nos dejes caer en la tentación y líbranos del mal. Amén.
1: Dios te salve María Santísima, templo y trono de la Santísima Trinidad, Virgen concebida sin la mancha del pecado original. Dios te salve, Reina y Madre de Misericordia, vida y dulzura y esperanza nuestra, Dios te salve. A ti llamamos los desterrados hijos de Eva, a ti suspiramos gimiendo y llorando en este valle de lágrimas. Ea pues, Señora abogada nuestra, vuelve a nosotros esos tus ojos misericordiosos, y después de este destierro muéstranos a Jesús, fruto bendito de tu vientre. Oh clemente, oh piadosa, oh dulce Virgen María, ruega por nosotros, Santa Madre de Dios, para que seamos dignos de alcanzar las promesas de nuestro Señor Jesucristo. Amén. Señor, ten piedad.
3: Señor, ten piedad.
1: Cristo, ten piedad.
3: Cristo, ten piedad.
1: Señor, ten piedad.
3: Señor, ten piedad.
1: Cristo, óyenos.
3: Cristo, óyenos.
1: Cristo, escúchanos.
3: Cristo, escúchanos.
1: Dios Padre Celestial, que eres Dios.
3: Ten piedad de nosotros.
1: Dios Hijo Redentor del mundo, que eres Dios.
3: Ten piedad de nosotros.
1: Espíritu Santo, que eres Dios.
3: Ten piedad de nosotros.
1: Santísima Trinidad, que eres un solo Dios.
3: Ten piedad de nosotros.
1: Santa María,
3: ruega por nosotros.
1: Santa Madre de Dios,
3: ruega por nosotros.
1: Santa Virgen de las Vírgenes,
3: ruega por nosotros.
1: Madre de Jesucristo,
3: ruega por nosotros.
1: Madre de la Divina Gracia,
3: ruega por nosotros.
1: Madre Purísima,
3: ruega por nosotros.
1: Madre Castísima,
3: ruega por nosotros.
1: Madre Intacta,
3: ruega por nosotros.
1: Madre Sin Mancha,
3: ruega por nosotros.
1: Madre Amable,
3: ruega por nosotros.
1: Madre del Buen Consejo,
3: ruega por nosotros.
1: Madre del Creador,
3: ruega por nosotros.
1: Madre del Salvador,
3: ruega por nosotros.
1: Madre de la Iglesia,
3: ruega por nosotros.
1: Virgen Prudentísima,
3: ruega por nosotros.
1: Virgen Venerable,
3: ruega por nosotros.
1: Virgen Digna de Alabanza,
3: ruega por nosotros.
1: Virgen Poderosa,
3: ruega por nosotros.
1: Virgen Misericordiosa,
3: ruega por nosotros.
1: Virgen Fiel,
3: ruega por nosotros.
1: Espejo de Justicia,
3: ruega por nosotros.
1: Trono de la Sabiduría,
3: ruega por nosotros.
1: Causa de nuestra alegría,
3: ruega por nosotros.
1: Vaso espiritual,
3: ruega por nosotros.
1: Vaso honorable,
3: ruega por nosotros.
1: Rosa mística,
3: ruega por nosotros.
1: Torre de David,
3: ruega por nosotros.
1: Torre de marfil,
3: ruega por nosotros.
1: Casa de oro,
3: ruega por nosotros.
1: Arca de la Alianza,
3: ruega por nosotros.
1: Puerta del cielo,
3: ruega por nosotros.
1: Estrella de la mañana,
3: ruega por nosotros.
1: Salud de los enfermos,
3: ruega por nosotros.
1: Refugio de los pecadores,
3: ruega por nosotros.
1: Consoladora de los afligidos,
3: ruega por nosotros.
1: Auxilio de los cristianos,
3: ruega por nosotros.
1: Reina de los ángeles,
3: ruega por nosotros.
1: Reina de los patriarcas,
3: ruega por nosotros.
1: Reina de los profetas,
3: ruega por nosotros.
1: Reina de los apóstoles,
3: ruega por nosotros.
1: Reina de los mártires,
3: ruega por nosotros.
1: Reina de los confesores,
3: ruega por nosotros.
1: Reina de las vírgenes,
3: ruega por nosotros.
1: Reina de todos los santos,
3: ruega por nosotros.
1: Reina concebida sin pecado original,
3: ruega por nosotros.
1: Reina subida al cielo en cuerpo y alma,
3: ruega por nosotros.
1: Reina del Santísimo Rosario,
3: ruega por nosotros.
1: Reina de la Orden Capuchina,
3: ruega por nosotros.
1: Reina de la Paz,
3: ruega por nosotros.
1: Cordero de Dios que quitas el pecado del mundo,
3: perdónanos, Señor.
1: Cordero de Dios que quitas el pecado del mundo,
3: escúchanos, Señor.
1: Cordero de Dios que quitas el pecado del mundo,
3: ten piedad y misericordia de nosotros.
1: Bajo tu amparo nos acogemos, Santa Madre de Dios. No desprecies las súplicas que te dirigimos en nuestras necesidades, antes bien líbranos de todos los peligros, oh Virgen gloriosa y bendita. Ruega por nosotros, Santa Madre de Dios,
2: para que seamos dignos de alcanzar las promesas de nuestro Señor Jesucristo.
1: Oremos con las palabras del Padre Pío. Señor Jesucristo, que por amor a los hombres permaneces noche y día en el sacramento del altar, esperando, llamando, acogiendo a los que vienen a visitarte. Yo creo que estás presente en el sagrario. Te adoro abismado en mi propia nada. Te agradezco por tantas gracias que me has concedido, en especial por haberte entregado a mí, por haberme dado como madre a tu misma madre y por haberme llamado a esta iglesia.

Saludos, hermano Walter, desde Chicago, Illinois, de parte de su amigo Osman Fonseca, deseándole éxitos en todos sus proyectos y muy especialmente en este que acaba de iniciar, en este programa Camino a la Conversión. Un abrazo fraterno para todos sus radioescuchas. Solamente decirles lo siguiente: nunca dejes de alabar ni de glorificar el nombre de Dios. En los buenos y en los malos momentos, alaba el nombre de nuestro Dios. ¿Sabes por qué? Porque en el cielo los ángeles siempre le están cantando a Dios. Pero quiero decirte lo siguiente: cuando tú le cantas a Dios, Él manda a callar a sus ángeles solo para escuchar tu voz. Bendiciones para todos. Amén.

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Ahora, trae en este momento a tu memoria a una persona por la cual sientas mucha gratitud. Recuerda algún momento con ella. Mira tu profundo sentimiento de gratitud y cariño hacia ella. Mientras te vas llenando de sentimientos de gratitud y cariño hacia esa persona, ve juntando nuevamente tu frase

El reloj más antiguo de América, ubicado en la torre de la Catedral de Comayagua, te proporciona la hora. 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

La mañana que Dios nos concede al amanecer es la gran oportunidad para levantarnos de toda adversidad. Grábate eso, mi querido hermano. La mañana que Dios nos regala es la gran oportunidad para levantarnos de la adversidad. Había un hombre que le llamaban el coleccionista de mañanas. Sí. Él coleccionaba mañanas, decía: mañana voy a hacer tal cosa, mañana voy a hacer lo otro, pasado voy a hacer aquello. Y nunca hizo nada, solo coleccionaba sus mañanas. Todo lo postergaba para mañana. Hermano, hermana, hoy es un gran día. Hoy es un gran día para iniciar de nuevo. Ayer me dijo Sandrita cuando nos acostábamos en la noche: Alberto, mañana será otro día. Y aquí estamos, con otro nuevo día para arrancarlo con alegría, con gozo, con júbilo y para ponerlo en las manos del Señor y creyendo firmemente que todo aquello malo que pensamos no va a pasar y que por lo contrario vendrá la bendición en nuestras vidas. Aquí estamos, hermanos y hermanas, comenzando un nuevo y hermoso día, hoy 10 de agosto del año 2026. ¿Cómo estuvo su fin de semana? ¿Estuvo bonito? Pues el nuestro estuvo bonito, sí, estuvo muy bonito nuestro fin de semana. Tuvimos la oportunidad de cantar en una vocalistía el sábado de un matrimonio joven y luego tuvimos antes la gran bendición, lo digo con alegría y con el sentimiento más profundo de la amistad. Fuimos a almorzar, fuimos invitados por la hermana Toñita, por la hermana Leslie, que cocinan ambas tan, pero tan sabroso, una comida muy rica, esa que se ha vuelto la comida típica de los hondureños por la economía, el famoso pollo chuco con tajadita, con un sabrosísimo chismol, un rico fresco natural y sobre todo el amor, el cariño y el afecto que nos extienden nuestras hermanas. Ahí llegaron sus hijos, tanto los chiquitos como los grandes, muy amables para saludarnos con Sandrita y con Sol, y pasamos entre risas y bromas creo que una hora y media muy agradable. Así es que mil gracias, hermana Lele, hermana Toñita, sus familias, y que Dios les bendiga, les guarde y les acompañe hoy, mañana y siempre. Bueno, hermanos y hermanas, aquí estamos ya en radio en este 10 de agosto. Nosotros estamos en víspera, mañana es 11, día de Santa Clara. Mañana nos cumple años Sol. Mañana Sol está cumpliendo años y bueno, nos llena de alegría de todo esto que estamos viviendo. Muy bien, hermanos, y hablando de Sol, vamos a invitarle a que nos cante, Sandrita. ¿Qué tenemos de Sol? Deja que la vida te sonría, deja que el dolor se nos vuelva nada. Hoy la iglesia nos recuerda la vida de San Lorenzo. Fue un sacerdote muy bueno, dedicado a esto, a la amistad, a la consejería, considerado patrón de los policías y también de los hombres buenos. San Lorenzo, así se llama hoy. Por eso está de fiesta hoy allá en el municipio de San Lorenzo, allá en la zona sur de nuestro país. Hermano, como siempre, escríbeme para poder orar por tus necesidades. Por nuestras necesidades vamos a orar. Es que escríbenos dónde estás hoy checando la radio. ¿Ya está, Sandrita? ¿Sí? Vamos a ver a quiénes tenemos para ir comenzando a saludar en esta nueva mañana. A Delmi en el NIS, pero qué bueno escucharle, mi hermana Delmi, allá en Santa Bárbara. Hola, Erin. Saludos, mi querida hermana Erin, por estar ahí. Hermana Toñita, buenos días, paz y bien. Sí, buenos días. Y Edgar, allá en Chorreritas y Guatepeque. Bueno, ahí están los saludos. Hermano, escríbame por favor para el retorno de este hermoso tema musical. Orar por usted, orar por su familia, sí. Y que juntos también ustedes oren por mí. Abrazos, hermanos, bendiciones. 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

0: Amén.
1: En el nombre del Padre, del Hijo y del Espíritu Santo. Amén. Sí, sí, sí, en el nombre del Padre, del Hijo y del Espíritu Santo. Amén. Dios Todopoderoso, en esta mañana nueva de 10 de agosto, ayúdanos. Ayúdanos, Jesús, más que nunca. Ayúdanos más que nunca, Jesús, porque cada día nosotros enfrentamos situaciones que nos complican nuestro estado emocional. Padre, ven en nuestro auxilio, y este día lunes pon ángeles que nos regalen ánimo, que nos regalen buena vibra, que nos regalen fuerza, que nos regalen, Señor, entendimiento para poder, Señor, seguir adelante. Padre, ven en nuestro auxilio, porque tú sabes que te necesitamos. Te ponemos aquellos problemas que tienen mis hermanos oyentes. Te pongo, Jesús, también los sueños y los anhelos que tiene cada uno de mis hermanos. Comienzo, Padre, a pedirte por Rosa en Estados Unidos. Tú le conoces, Padre, y sabes los deseos que anhela su corazón. Tú conoces su corazón grande y bondadoso. Cuídala, bendícele e ilumínala, Jesús, allá en Estados Unidos. Y a todos los que me están escuchando en la Unión Americana, Juanita, Neris, si están por ahí, Jesús, a Carlos, bendíceles y acompáñales también a ellos, Jesús. Padre, te pido por Olivia. Sí, sí, sí. Te pido por Olivia, allá en el Pijahual, Jesús. Por Jorgito, por sus hijos, cuídales, guárdales, Jesús, a Olivia y a Jorgito en el Pijahual. Padre, por Loani. Sí, Jesús. Por Loani te pido allá en el Motatal y su familia. Por Angelita, papá, que cada mañana te agradece por un nuevo despertar. Por Delmi, sí, en el Níspero, te pido, Jesús, por ella. Se levantó muy de madrugada de fallar su esposo, Señor, al trabajo. Te pido porque le guardes a ella, a él y a todos los suyos. A Erin, allá en el Aguaje. Bendice, Señor, su familia, su esposo y todo lo que le rodea. A la hermana Toñita, a la hermana Lelia, a toda la familia, ahí en las Agüitas. A Edgar, sí, Señor, a Edgar, allá en Chorrerita, junto a su madre que está escuchando la radio en este momento. Hermanito, vengo con tres historias. Una no es historia, pero te va a encantar, y quiero que me escribas todo lo que me están oyendo al final. Que dígame, que me escríbame, amén, si lo desean, ¿sí? ¿Qué les parece si le pediríamos al Señor esa qué? ¿Cómo sería la palabra? Esa convicción que tienen aquellas personas, hermano. El ejemplo es feo, pero ellos sí tienen una convicción, ellos sí tienen una ruta equivocada, pero la tienen. Equivocada, pero la tienen. ¿Sí? Y oremos por ellos, por las personas que tienen ya un vicio crónico, las personas que ya están en una calle, ya en calidad de indigentes. Solo pensar en ellos nos causa tristeza, ¿verdad? Porque algún familiar lejano debemos, o alguna amiga, amigo debemos conocer. Pero mire que desde esa realidad podemos aprender. Miren las personas que tienen vicios crónicos. ¿Alguna vez la han escuchado renegando porque no tienen droga o no tienen alcohol? Ellos se la arreglan de cualquier manera, pidiendo, rogando, no sé, la manera que puedan utilizar, pero a diario tienen su propia destrucción. Y yo no sé usted, pero analiza, ¿alguna vez lo ha visto renegando? No tengo droga, ¿cómo voy a hacer? Dios mío, ¿no? Ellos se levantan y todo el que ven es una oportunidad para pedirle. Todo el que ven es un sujeto que a ellos les puede dar. Y pierden pena, pierden miedo, pierden todo. Entonces, hermanos, si ellos que están destruyendo su vida,

vida no reniegan tanto tú y yo, hermano? ¿Por qué lo hacemos? Porque es que nosotros que queremos construir nuestras vidas estamos llenos de tantas situaciones. Yo ayer, hermanos, en la tarde noche, pues me puse a pensar un montón de cosas, lo mismo que yo les comparto a ustedes aquí a través de la radio, unas situaciones económicas delicadas, algunas cosas que no me están saliendo bien, y les pido sus oraciones a ustedes. No, hay algunas cosas económicamente que no me están saliendo, y por más que quise desconectarme, pues llegó la pesadez a mi nuca, llegó malestares inventados, porque cuando uno se preocupa nacen malestares. Entonces, hermanos y hermanas, todos tenemos situaciones pesadas, pero hay que seguir adelante a pesar de todo. Miren, aquí estoy con ustedes, y si yo reconozco en este momento ante Papito Dios, debo pedirle perdón, porque todas mis situaciones que hoy ahora estoy viviendo de realidades económicas tienen solución. Que yo ahorita no se las pueda ver, pues no significa que no estén ahí, tienen y van a llegar en el momento en que Dios pues las tenga disponibles para mí. Y miraba esta historia yo de las personas que tienen vicios, y decía ahí el historiador de que ellos tienen una convicción de que van a conseguir hoy su cometido sin reniegos. Entonces es lo mismo que te digo a ti, Rosa, Edgar, Angelita, todos los que me están oyendo, hasta de las personas que están equivocadas, nosotros mismos podemos aprender. Y aquí viene la otra historia, pegadita, para que me escriban un amén. Una maestra en la universidad puso en el centro del salón una silla. Era un examen, Sandrita y hermanos oyentes, y les dijo: ¿cuál será la parte más importante de esta silla? Y todos escribieron: no, las patas, no, el asiento, no, el respaldar. Y todos escribían lo que consideraban que era lo más importante de la silla. Ahora te pregunto a ti, y te voy a mencionar por nombres, a ver quién se atreve a escribirme, porque tiene una gran reflexión esta historia. Tiene una gran reflexión. Miriam en Mancincal, en Lempira, me está escuchando. ¿Sí? Olivia Vijagual. Vamos a ver. ¿Cuál será, hermano Olivia, la parte más importante de la silla? ¿Sí? Ah, mira, Marlene Otoro me está escribiendo. Hola, hermana Marlene, gracias por estar ahí. Gracias por estar ahí escuchándome, ¿sí? Llovió duro, dicen Otoro ayer, qué bonito, aquí quiso llover, hermanas, también, pero no, solo fue que quiso, no llovió. Miren en Mancincal, Loani, llovió. Bueno, para no aburrirle con la historia de la silla, la parte más importante de la silla, todos escribieron cosas distintas, y vino Rosa, la profesora, y les dijo: todos están equivocados, porque no es ni el asiento, ni las patas, ni el respaldar. Para empezar, hermanos, y esto sí quiero que me lo responda una persona: ¿qué silla se imaginaron? ¿Qué silla te imaginaste, Rosita? ¿Qué silla te imaginaste, Angelita? Una silla plástica, ¿verdad? Sí, yo también me la imaginé, una silla plástica, pero no, la silla que había puesto la maestra era de madera. ¿Y sabes por qué pensaste de plástico? Si lo pensaste así, porque todos ahora solo pensamos en cosas prácticas, en cosas fáciles. Una silla plástica es más fácil creerla e imaginarla que una silla de madera. Pues la respuesta que la maestra dio, ¿cuál era la parte más importante de la silla? No era ni las patas ni el respaldar. Dijo: son los tornillos que unen a la pata con el asiento, al asiento con los brazos, al asiento mismo con el respaldar. Son los anillos. Lo más importante de la silla, dijo, son aquellas cosas que no podemos ver, pero que están. Y todos quedaron asombrados y dijeron: es cierto. Pero dijo uno: todo es importante. Y la maestra le dijo: tienen la razón, todo es importante.
Pero te puedo asegurar, le dijo, que sin el tornillo que tú no puedes ver, no se une la pata con el asiento. Hermanos y hermanas, esta es una gran historia, y si la llevamos a la profundidad del corazón, nos vamos a dar cuenta que las cosas esenciales o lo más importante de nuestra vida no está así de manera física que pueda verse en nosotros. Lo más importante de nuestra vida no se ve. Miren, nuestro cuerpo no es lo más importante. El pantalón, la blusa, el brasier, la cola, no sé, lo que usted quiera, una sandalia, el teléfono que anda, la casa que tenemos. No, no es eso lo más importante de nosotros. Lo más importante de nosotros es que nuestro corazón esté latiendo, que nuestra nariz pueda respirar, que sus ojos puedan ver, que no te duelan, que puedan mover tus piernas, tus brazos. Esos son tus tornillos, que son más importantes que cualquier cosa. Y el tornillo mayor está en tu cabeza, hermano, lo emocional. Por eso hoy, durante todo este día, yo en vez de renegar, voy a intentar hacer todo lo que esté en mis manos para poder salir de las situaciones que todos pasamos. Así es que, hermano, pregúntate, Erin, ¿cuáles son los tornillos de alto valor que están en tu vida, que no estás cuidando y que te fortalecen? Platicar con un amigo, desahogarte, orar, esas cosas que van como a socar aquel tornillo que es necesario para que tu estado de ánimo hoy esté bien. Porque muchos de nosotros, hermano, no estamos así como la historia del que tiene un vicio crónico. Tampoco como la CIA, porque sí sabemos cuál es lo importante de nuestra vida, pero solo es que lo sabemos. A veces nos quedamos como esta historia tan profunda, mira, del águila. En una isla, como son tan esquivos estos animales de cazar, y lo necesitan los grandes circos del mundo para lucirlos, resulta de que los cazan de una manera genial. Como no pueden atraparlos de ninguna manera, ¿sabes lo que hacen, Sandrita? Y esto me lo digo a mí en esta mañana, a usted mismo te lo digo, hermano. Frente a esa isla, ponen, Sandrita, una en la montaña más cercana y más alta, cantidades increíbles de comida. Invierten en comida especial para aves, para águilas. Entonces las águilas vuelan a aquel lugar y comen cuanto quieren y vuelven y descansan. Ya no van por los cielos. Y una a otra se va transmitiendo la noticia: mira, ve, ¿para qué vas a volar? Mira ahí enfrente, ve, hay los manjares más sabrosos. ¿Para qué vas a hacer mayores esfuerzos? Y una águila vieja les decía toda: es una trampa. ¿Cuál trampa?, le dice. ¿Vos qué? Ahí está la comida fácil, vos, ¿para qué vamos a correr tanto? Ahí está. Iban y comían, uy, los manjares más sabrosos. Pero con el tiempo, ¿sabe qué pasaba con las águilas, hermanos? Iban engordando a tal grado que les costaba cada día más alzar el vuelo. Y ahí fue donde los cazadores, que supieron esperar, lanzaban redes gigantescas y las atrapaban. Ya sin mayor costo, porque si se levantaban en vuelo no podían mucho, porque el peso del cuerpo era gigante, pues. Y así es como atrapan las águilas. Las alimentan por un buen tiempo, no se dan cuenta, y cuando engordan, chaca, plas, plas, plas, cata, plum, plum, plum, quedan atrapadas. Ahí está tu vida y mi vida reflejada como patentito, hermanos. El acomodamiento, la conformidad, el no hacer esfuerzos, el todo querer lo fácil. Si ya mi marido trabaja, si ya tengo comidita, si mi cipote va a la escuela, no es necesidad que yo haga otra cosa. No, este negocito mejor lo cierro. No, no se vende, no, está difícil la cosa.
Vamos cerrando puertas, vamos cerrando oportunidades. Nada queremos de sacrificio. Vamos a caminar, María. Ah, no, mucha calor, vos. No. Sigue engordándote. Te va a atrapar la enfermedad. Toñito, mira, ve, que es necesario que te tomes la vitamina. ¿Para qué, vos? Eso es muy caro. Eso es para los ricos, vos. Seguí. Después la vida simplemente te está engordando. Y mira que a no todos nos engordan para lucirnos como las águilas. Hay un animalito que lo engordan y ese sí lo matan. Ya sabes cuál es, ¿verdad? Sí, el cerdo, el chancho. Hermano, ese confort que ahora tienes, si no haces sacrificio, te va a pasar factura, hermano. Analiza, por favor, ese problema que hoy tiene, esta situación que hoy estás viviendo. No la vea como el final de tu historia. Ve como la oportunidad de bajar de peso para que no te atrapen como las águilas. Ve como la gran oportunidad para levantarte, para ver tu esencia, que es lo más importante de tu vida, de tu silla, pues. Y ten la convicción de aquel que tiene un vicio, que lucha y se levanta sin tener ni una tan sola oportunidad, y es solo para perderse a sí mismo. Hermano, enlaza estas tres historias y cuál de ellas puede llevar a tu vida hoy. A mí me encanta, como decían los viejitos de antes, son papadas. Me voy a levantar, lo voy a hacer. Esas decisiones son las que cambian realidades en tu vida. Cierro con esto. Usted sabe el origen de la palabra ojalá. Usted lo ha dicho, Andrita, ojalá. Ojalá. Esta palabra ojalá es de origen árabe. Sí. Hace miles de años España no era libre, pues. Pertenecían a los musulmanes. Y esta palabra de ojalá, Alá es el Dios de ellos en su idioma, Alá. Y ojalá es si Dios quiere. Entonces, si Dios quiere, es una palabra árabe que significa ojalá, si Dios quiere en nuestra lengua. Y Dios siempre quiere, hermano, claro que sí. Dios siempre quiere que nos vaya bien, que estemos bien, que mejoremos. Pero todo va a depender de nosotros. Todo va a depender de nosotros. Hermanos y hermanas, aquí estamos en esta mañana reflexionando con ustedes. Ahora sí, si algo te gustó, me lo escribes y me dices amén. Amén. Amén. En este lunes 10 de agosto, en Amanece en Sintonía con Jesús y María. Sandrita, vámonos con música. Vámonos con música. Y al retorno venimos leyendo, pues, lo que ustedes me escriban. Grandes reflexiones de hoy, hermanos. Sin ser maestro, sin ser sabio, junto a ustedes hemos reflexionado. Espero sacarte una sonrisa, decir, tiene razón el hermano Walter, que me levanto y no me seguiré alimentando como águila para que el cazador me destruya. ¿Sí? Vamos con música, Sandrita, en Amanece en Sintonía con Jesús y María.

Aquí tenemos ya algunos mensajitos de ustedes, Angelita. Me pone un montón de amén, amén, amén, amén. Significa que le gustó, hermana Angelita. Qué bonito, a mí me alegra mucho cuando podemos contribuir, hermanos y hermana, a su acervo, pues, personal, acervo es cultura, hermanos, ¿sí? Entonces me encanta cuando podemos ayudarles a ustedes. Rosa, gracias por escribirme también. Mire, cuando yo les saludo de mañana, oro por ustedes y luego cuento yo las historias, siempre me encanta que me respondan, si su tiempo se los permite, ¿verdad? Porque sé que lo que he contado, pues lo han podido escuchar y lo han llevado a su corazón. Créanme, hermanos, créanme, hermana, cuando yo escucho y abro mi corazón, mi ánimo cambia, mi mente se dispone a cosas grandes, hermanos, que pueden llegar a nuestra vida. Ese es el gran sentido de Amanece en Sintonía con Jesús y María, ayudarnos a todos a salir de este valle difícil, a veces de lágrimas, ¿sí? Ese es el gran sentido, hermano, ayudarnos unos a otros, ¿sí? ¿A quién más tengo acá para poder saludar? Erin La Fe me dice amén, amén. Gracias, hermana Erin. Loane, ¿qué me dice Loane? Me dice amén. Muy bonitas reflexiones. Algo de ella llega a nuestra vida para ponerla en práctica. Bueno, Marlene Otoro, que ya me escribió, el bello Valle de Otoro. ¿Saben qué sería lindo, hermanos, que nosotros durante el día estuviéramos siempre buscando cómo hacer el bien? Y hacer el bien, hermano, no significa dar plata. Hacer el bien significa, pues, sonreír. Hacer el bien significa tender la mano cuando sea a veces necesario. Sí, sí, sí. Eso significa hacer el bien. Intentar en todo lo posible tener una mente tranquila, sin esos nubarrones negativos. Eso ayuda mucho a nuestra existencia. Hola, Azucena, ¿cómo estás? Cena Sanona, Dios te bendiga, hija. ¿Cómo estás? ¿Cómo estás? Firmemente, ¿sí? Ahí estamos, ¿sí? Gracias, Azucena, por estar escuchándonos. Olivia en el Bijagual también me escribe bonito. Saludes, querida hermana Olivia y Azucena, ¿verdad? Bueno, mañana voy a estar, hermana, primeramente Dios, hermana Olivia, ¿dónde usted? Ya con mi hermano Jorgito vamos a estar mañana. Con hermanos, bueno, quienes vamos a estar mañana ya en la zona trabajando con estos productos increíbles de Amway. Va a estar Eric, Jorgito, va a estar Cintia, su servidor, hermana, y de allá, pues, la zona de ustedes. Será a las 11 la reunión mañana. A las 11, primeramente Dios, será mañana nuestra reunión allá en el Bijagual, en el Rosario. Así que ánimo a todos. Mañana es martes. Mañana es martes 11, día de Santa Clara. Búscame, Sandra, ese himno de Santa Clara. Mañana cumpleaños Sol. Y 11, 11, 11. Por eso el primer nombre es Clara. 11 de agosto, en vida católica, en vida franciscana. Eso es de alto valor para nosotros. Mañana, pues así como estoy en el Bijagual, me toca cantar misa como ministerio de Santos Mártires. Mañana cantamos misa a las 6 de la tarde. Así que tenemos un día movido y bonito mañana nosotros con Sandrita y con Sol en el día de su cumpleaños. Y bueno, ¿qué más les cuento? Ahí preparándonos para seguir en este día que el buen Dios nos regala. ¿Qué más les cuento para hoy, hermanitos? ¿Qué más viene? Bueno, el fin de semana vamos a estar primeramente Dios en Valle de Ángeles. En Valle de Ángeles vamos a estar allá cantando misa en la fiesta de Nuestra Señora de los Ángeles. Será como a las 11 de la mañana el sábado en Valle de Ángeles. Y el 15 vamos a estar en Siguatepeque. El 15 el evento de estar en Siguatepeque, ¿sí? Ahí estaremos. Hermanos, tengo celulares. Si alguien necesita celulares, tengo dos. Tengo dos teléfonos celulares. ¿Sabe qué me pusieron a vender, hermanos? Una guitarra. Si alguien quiere o quiere regalar una guitarra valorada como en que 4,000 lempiras, la enviaron de Estados Unidos, pero el muchacho no lo quiere vender así como negocio. Entonces dice que si alguien le da 2,000 lempiras, él vende la guitarra. 2,000 lempiras la guitarra. Así es que ahí está la guitarra
la guitarra, si alguien quiere una, es acústica. Es una guitarra acústica. La venden en 2000 lempiras. El que la necesita, pues ahí está, ¿verdad? Nos llama y nos ponemos de acuerdo, ¿sí? Sandrita, vámonos con música, la llamamos. La que tengamos, te pedí, Clara. ¿Cuál tenemos entonces a mano? ¿Cuál tenemos a mano? Lista para complacer. Bendito su nombre. Edwin Martínez nos canta Bendito su nombre. Orgullo de Comayagua, aquí de Acahuapa. En Amanece en Sintonía con Jesús.

Ese bonito tema que están escuchando también es de Edwin Martínez, ¿sí? Qué bonito tema. Son 5 de la mañana, 44 minutos, 8 más 44, si usted me está escuchando en horas de la noche, ¿sí? Este programa se retransmite también de 8 a 9 de la noche. Edwin Martínez vive cerquita de ahí, de tu tierra, Azucena. Tú vives en la nona y aquí a 20 minutos adelante está ahí donde vive mi hermano Edwin. Escuchemos esta canción, Sandrita. Pónganle atención, hermanos, a la letra. Préstenle atención a la letra y les va a gustar. En Amanece en Sintonía con Jesús y María.

Ahí teníamos la bonita alabanza. ¿Te gustó? Espero que sí, Azucena. Te escuché el audio. Muchas gracias. Excelente. Bendiciones, bendiciones. Gracias por poner las puertas de tu hogar abiertas para nosotros. Gracias, ¿sí? Martín en el Tintel me acaba de escribir, hermano Martín. Un abrazo grande. ¿Sabe a quién vi el fin de semana, hermano Martín? A Yoba. Vine por acá con su esposa. Nos saludamos. Gracias, hermano Giovanni. Que Dios te bendiga y te bendiga en este inicio de semana, porque sé que me estás escuchando. Saludos, hermano. Que Dios te guarde y te dé salud, salud, salud y más salud. A todos los que me han escrito, hermano, muchas gracias. Rosa en Estados Unidos, que Dios te bendiga, que Dios te bendiga, que Dios te bendiga. Ya va llegando, creo, ya a la empresa a trabajar. Y a todos los que ya están, pues, haciendo ahí las labores de cocina, preparándose para salir. Otros que tienen un día, pues, hoy en casa. Gracias, hermanos, a todos. Sí, les voy a pedir vehementemente que me pongan en sus oraciones, ¿sí? Estoy muy bien, bendito sea Dios. Oh, esas son situaciones monetarias. Ayúdenme en la oración para que siempre estemos contentos, con ánimo y llenos de salud, porque sí, soy una persona bendecida. Tengo buena salud, tengo una esposa también que goza de salud, que está muy bien. Mis hijos muy, pero muy bien. Muy bien, mis hijos, ¿para qué? Bendito sea Dios, mi hermana, mi madre. Así es que, pues, todo lo demás tiene solución. Tiene solución. No sé si nos pasó una cosa, se van a reír de mí, pero ni modo, ¿verdad? No me las cuento, porque así como es la hermana Lele, ¿quién la va aguantando, amor, no? Me pasa, lo cuento, Andrita. Ay, hermano lindo, no creo que nos hemos caído de una bendita maca. Pero no, aquí estamos sanitos, contentos, agradecidos con Dios. Un dolorcito por aquí y por allá, pero no. La maca, y no es que estemos gorditos a menos, estamos en pote, hermano. Pero bueno, contentos, Andrita, ya es hora de haciendo la ruta final del programa, ¿verdad? Hermanos, sí, 5:53 de la mañana. Iglesia, ¿qué les cuento? Hoy estamos en Comayagua, tenemos un día de trabajo hoy. Sí, de veras, les pido sus oraciones. Yo pues siempre haré por ustedes, para que Dios nos siga concediendo la salud, el trabajo, y que vaya llegando más y más la bendición a nuestra vida y a nuestra historia. Que Dios nos bendiga, que Dios nos guarde, que Dios nos acompañe. Y acuérdate, la oración tiene poder, la fe mueve montañas y Dios nunca te falla. No, Dios nunca te va a fallar. Nada, Andrita, ¿cuándo vamos, Andrita? Está bueno, sigue, Andrita. Sigue adelante, sigue con ese tema. Nos despedimos, hermanos y hermanas. Te sigo ofreciendo lo que tú ya sabes: vitamina. Estamos vendiendo celulares. Tengo dos buenos celulares, hermanos. Dos buenos celulares. Estamos vendiendo que una guitarra. Sí, nos han puesto allá a vender una guitarra. Y que si alguien la quiere, ahí está. Ahí está, hermanos, nos vamos. Gracias por escucharnos, que Dios nos bendiga, y a las 8 nos escuchamos de nuevo en Amanece en Sintonía con Jesús y María.

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1: Vamos a levantar nuestras manos al Señor. Vamos a decirle: Señor, tu nombre levantaré, Señor. ¿Estás listo?

0: mi tío Juan, un hombre fuera de serie. Aquí viene, traído por el recuerdo, un nuevo encuentro con mi tío Juan. ¿Quién no ha tenido en su vida algún compañero un poco, bueno, un poco menos inteligente, o tal vez menos vivo, que no es lo mismo? En nuestra clase, por supuesto, teníamos uno. Era un chico lento, pesado. Le costaba entender, le costaba asimilar. Y a nosotros nos costaba no burlarnos de él. Y él, manso, lento, pesado, lo aceptaba todo. Los motes y las burlas.
1: Buenas, ¿está Federico?
2: No, no está.
1: Uy, ¿y no sabe cuándo vuelve?
2: A la hora de comer siempre está. Tienes mucha prisa para verlo.
1: Y sí, quería preguntarle una cosa que no entendí. Yo soy medio duro, ¿sabe?
2: Vuelve más tarde, entonces. Yo le digo que te espere.
1: Bueno, entonces vuelvo. Dígale que estuve Lopa.
2: ¿El qué?
1: El Opa.
2: Pero, ¿ese es tu nombre?
1: Y no, mi nombre no es. Pero como todo el mundo me dice así.
3: ¡Loco Julio! ¿A dónde vas?
1: ¿Y a ti qué te importa?
3: Está bien, ¿por qué te pones así? Ahora ya ni se te puede hablar, ¿qué te pasa?
1: A mí nadie me llama Loco Julio, ¿sabes? Más loco será tú.
3: ¡Ojo, loco, eh! ¡Ojo con lo que vas a decir!
1: Digo lo que se me da las ganas. Y a mí nadie me llama Loco Julio porque te rompo la fe.
3: ¡No! ¡Pero no, loco, no! Yo no lo hago por mal.
2: No, Loco Julio, no. Yo no lo hacía por mal. Pero sin embargo...
1: ¿Cómo, señor?
2: Nada. Entonces le digo que te espere.
1: Sí, señor, sí. Dígale que estuve Lopa. No se olvide. Adiós.
2: Quería que le explicaras algo que no había entendido.
4: Ah, ya me imagino. Seguro que es el Opa.
2: Ajá, el Opa. Eso fue lo que me dijo. El Opa.
4: Pero qué tipo Opa que es este Opa, ¿eh? ¿Qué es lo que no habrá entendido ahora? Aunque claro, ¿qué es lo que sí entiende, me pregunto yo?
2: Es muy... muy...
4: Sí, es muy. No te imaginas hasta qué punto es muy. ¡Qué tipo burro! ¿No le viste la cara?
2: Sí. ¿Se la vi?
4: Entonces ya sabes por qué lo llamamos el Opa.
2: Sí, claro. Ya me doy cuenta. Digo yo, ¿no? ¿Y les parece que así lo ayudan?
4: ¿Ayudar? Y uno hace lo que puede, ¿tú ves? Cuando no entiende.
2: Sí. Lo están ayudando. Como nosotros al Loco Julio.
4: ¿El Loco Julio? ¿Qué Loco Julio? ¿De qué estás hablando?
2: De nuestro Opa. Porque nosotros también tuvimos nuestro Opa, ¿eh? Al Loco Julio, así lo llamábamos. Sin mala intención, sin mala voluntad.
4: ¿Así que ustedes también tuvieron a un tipo como este?
2: Sí, lo tuvimos. Y nosotros también hicimos nuestro trabajo, ¿eh? Lo hicimos a fondo, como ustedes. O tal vez mejor, porque... porque el Loco Julio se mató.
4: ¿Se mató?
2: Sí, se mató. No encontró otra salida. O tal vez no le habíamos dejado otra. No sé. En ese momento no entendí. Ninguno de nosotros entendió.
4: Pero tío, si él se mató, no me vas a decir que ustedes tuvieron la culpa.
2: Culpa, qué sé yo. Si fuera tan fácil saber dónde está la culpa y dónde no. Yo lo que sé es que todos colaboramos para destruirlo.
5: ¡Ahí está el Loco Julio!
6: ¡Eh, loco! ¡Otra vez el cuarto!
5: ¡Está muy viejo, loco!
6: ¡Pero vamos, Loco Julio! ¡Esto lo hiciste cualquiera! ¡Está el más burro!
5: ¡Es que Loco Julio es el rey! ¡Es el rey de los burros!
2: Y el Loco Julio aguantó. Durante años aguantó. Aguantó el mote, aguantó las burlas. Aguantó en apariencia. Ninguno de nosotros se preguntaba qué pasaba por dentro del loco Julio. Para nosotros el loco Julio era igual, por dentro y por fuera. Pero no era igual. Por dentro era igual que cualquiera de nosotros. Frágil, herible, destruible. Sí, el loco Julio aguantaba. Pero un día nadie supo por qué de pronto el loco Julio se rebeló.
3: Loco Julio, ¿a dónde vas?
1: ¿Y a ti qué te importa?
3: ¿Qué te pasa?
1: A mí nadie me llama loco Julio, ¿sabes?
3: Pero loco, yo no lo hago por mal, loco.
2: No, yo no lo hacía por mal. Yo simplemente hacía el mal. Pero un día...
3: Muchachos, el loco Julio se mató.
2: Hasta en la muerte era para nosotros el loco Julio.
1: Pero, tío, ¿a ti te parece que nada más que por llamarlo así, por reírse un poco?
2: Un poco bastante.
1: Bueno, pero ¿a ti te parece que eso era suficiente para...?
2: Mira, Federico, yo no sé si fue suficiente o no. Yo lo que sé...

0: Pero tampoco le había sido fácil al tío Juan, ¿verdad? Tampoco a él le había sido fácil entender que todos los hombres, todos, somos responsables los unos de los otros. Fue muchos años después, y leyendo a Gandhi, que encontré la palabra justa, corresponsabilidad. Ahora sé que todos los hombres somos corresponsables los unos de los otros. Que es duro, y sí, tal vez, pero es hermoso. Y vale la pena ser hombre junto a todos los hombres.
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0: mi tío Juan, un hombre fuera de serie. Aquí viene, traído por el recuerdo, un nuevo encuentro con mi tío Juan. La casa estaba alborotada aquella tarde. Los chicos del liceo habíamos decidido reunirnos en asamblea. Y claro, como no teníamos ningún lugar apropiado para hacerla, se me ocurrió invitarlos a casa.
1: ¡Estás loco, Federico! ¿Dónde vamos a meter tanto muchacho?
2: Pero nunca vienen todos, mamá.
3: ¿Qué pasa, Polita? Hola, Federico. Siempre discutiendo.
1: Como para no hacerlo. ¿A qué no sabes lo que se le ocurrió a tu sobrino?
3: ¿Tu sobrino? Buah, mejor me voy.
1: Que este tarambana, por su cuenta, sin decirme nada, organizó una asamblea con los chicos del liceo aquí, en casa.
3: ¿Y?
1: ¿Cómo y? ¿Qué se piensa, que esto es un estadio?
3: ¿Y tú qué vas a hacer?
1: ¿Qué voy a hacer? ¿Qué voy a hacer? Aguantarme, nada.
3: Entonces
1: más.
3: No protestes y colabora con tu hijo. ¿Necesitas algo, Federico?
2: Sí, a tío Juan, no alcanzan.
3: ¿Y por qué no las pides prestadas a los vecinos?
2: Sabes que tienes razón, es una buena idea. Voy corriendo.
3: Y bueno, vamos a ver, ¿para qué es la asamblea?
1: ¿Qué sé yo? Que no están de acuerdo con una ley de educación que se proyecta, yo qué sé.
3: ¿Cómo yo qué sé? Tendría que saber. Si es algo que a tu hijo le preocupa tanto.
1: Parece que hay cosas de la ley que no les gustan y quieren hacer bulla para que no la aprueben.
3: Y entonces, está bien, si no les gusta.
1: ¿Pero a qué no sabes lo que piensan hacer? Redactar una declaración y repartirla en volantes por todo el barrio. ¿Qué te parece?
3: Me parece una reacción pacífica y muy mesurada.
1: Pero dime una cosa. Estos chicos son bobos. ¿Pero piensan que las autoridades van a cambiar de idea porque unos mocosos salgan a repartir volantes por el barrio?
3: No estaría tan mal. Déjalos, Polita, déjalos. Yo sé que ni se van a enterar de lo que piensan los muchachos. Y es una lástima, ¿sabes? Quizá la de ellos sea la única opinión desinteresada y sincera que pueda oír un gobernante, aunque estén equivocados. Siempre tendrían que escucharlos con atención y respeto. Déjalos.
0: Dieron las 5 en el reloj del comedor. La cita era para esa hora. Mi hermana, Tito y Laurita seguían acomodando las sillas mientras yo miraba inquieto por la ventana.
3: Preocupado, Federico.
2: Y ya tendrían que estar llegando.
3: Es temprano todavía. Los chicos no suelen ser puntuales. No te preocupes, ya vendrán.
2: ¿Y mamá?
3: Se recostó un rato para hacer una siesta, ¿eh? En cuanto a mí, voy a dar un paseíto. Así los dejo tranquilos.
0: Tío Juan salió. Los minutos comenzaron a correr. Media hora después, apenas si éramos 14.
4: ¿Y qué hacemos? ¿Empezamos con los que están o seguimos esperando?
2: ¿Y qué asamblea vamos a hacer si somos 4 gatos locos?
4: ¿Están?
0: Nos quedamos charlando, preocupados y tristes. Una hora después, sentí unos pasos en la escalera.

0: levanté la vista y se me pusieron coloradas hasta las orejas. Allí estaba mamá, mirándonos socarronamente.
1: ¿Y? ¿Qué pasa que están tan silenciosos? Ah, ya veo. Ya veo que tendré que levantarles el ánimo.
0: Mi madre me miró sonriendo sospechosamente y entró en la cocina. Después volvió tío Juan de su paseo, contento y dicharachero como siempre.
2: ¡Hola, hola! ¿Qué tal? ¿Cómo anduvo la cosa?
3: No anduvo, tío.
2: ¿Cómo? ¿Y la asamblea?
3: No hubo asamblea.
4: ¿Sabe lo que pasó, señor? No vino nadie.
2: ¿Cómo? ¿Y ustedes qué son?
3: 14, tío. ¿Qué quieres que hagamos con 14?
2: ¿14? Pero 14 son muchísimos.
3: Vamos, no te burles, tío.
2: Pero es verdad lo que digo. Muchas cosas grandes empezaron con menos gente. Lo importante no es con cuántos comienza el baile, sino con cuántos termina. ¿Por qué no lo citan para otro día?
4: Es lo mismo, señor. No vienen, no les importa. Los chicos de ahora solo piensan en divertirse.
2: Pero Laurita, tú eres Laurita, ¿no es cierto? ¿Qué estás diciendo? ¿Cómo a los chicos de ahora? Estás hablando como una vieja.
4: ¿Qué quiere, señor? Una se desanima. La asamblea de hoy era importante.
2: Y claro que era importante. Pero la tarde está linda, el solcito precioso, y claro, es una tentación.
3: Nosotros también somos muchachos, y sin embargo acá estamos.
2: Pero ustedes son los pioneros, y la vida de los pioneros es así, llena de amarguras, de decepciones, de fracasos, pero también de alegrías y victorias. No se vayan ustedes a creer, ¿eh? Si no fuera porque en todos los tiempos hubieron chicos inquietos como ustedes, todavía viviríamos en las cavernas. ¿Con qué? A no desanimarse y a perseverar. Hoy no vinieron, mañana vendrán. Adelante, vamos, discutan, tracen nuevos planes. ¡Arriba ese ánimo!
4: Sí, pero ¿cómo hacemos para que vengan los otros chicos?
2: ¿Cómo? Juramentándose los 14 valientes aquí reunidos a traer un nuevo compañero a la próxima asamblea. No dos, ni tres, ni cinco, sino uno solo. Con eso ya serán 28.
4: Pero en la clase somos 40.
2: Entonces habrá que citar otra asamblea. Si 28 traen a 28, la tercera será la vencida.
3: Pero tío, ¿a dónde vamos a hacer tantas asambleas?
2: Aquí.
4: Pero tu mamá te fusila, Federico.
2: De eso ustedes no se preocupen. Yo me encargo de darle la noticia. Se va a poner contentísima.
0: La conversación estaba de lo más animada. Tío Juan nos había devuelto la confianza. De pronto salió mamá de la cocina llevando una enorme bandeja.
1: ¡Ah, Juan, qué suerte que viniste! Estas criaturas están con el ánimo por el suelo. A ver si tú con tus cosas y yo con mis pasteles logramos darles una inyección de optimismo.
3: ¡Pasteles! ¡Con las ganas que tenía!
1: Bueno, bueno, despacio. No, si yo sabía que a estos les iba a sacar todas las melancolías. Despacio, despacio, muchachos.
4: ¡Y es un tostadito para mí!
0: Y comimos pasteles y reímos. Y volvimos otra vez con entusiasmo a trazar ambiciosos planes de futuro.
2: Ven, Polita, ven. Vamos a la cocina que tenemos que hablar.
1: ¿Qué quieres decirme?
2: Los chicos van a citar una nueva asamblea.
1: ¿A dónde?
2: Aquí, por supuesto.
1: ¿Aquí?
2: Sí, aquí. Y sería bueno que ese día les prepararas unos cuantos pasteles. Tú que los haces tan ricos, ¿eh?
0: Pobre mamá, cuánto trabajo le di. Aunque no sé lo que le habrá dicho tío Juan, porque al cabo de unos pocos minutos sentí su voz y risas que venían de la cocina.
1: ¡Ay, sal de ahí, Salamena! Yo te voy a dar, confabulándote con tu sobrino. Además, habría que prepararles alguna otra cosa,
2: ¿no te parece? Sí,
1: y algún refresco. ¡Ay, Juan! ¿Cuántos pasteles tendré que preparar?
2: Ah, muchos, muchos. Es eso sí que van a dejar.
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El silencio de la niña. En una escuela rural se impartían las clases básicas. Una maestra regalaba sus conocimientos a sus pupilos. Era muy participativa la maestra, hacía que todos los alumnos expresaran lo que sentían. Pero había una niña en especial que nunca opinaba y por ende era marginada ante

0: 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Son las 6 de la mañana, como los 6 días de la creación.
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Hola hermanos y hermanas, les saluda Walter Alberto. Hoy voy a contarles sobre mi vida profesional, espiritual y gremial. Tuve la oportunidad de poder nacer en la parte costera de mi país, Honduras, en Puerto Cortés, un 2 de septiembre de 1982. Los años pasaron y me trajeron muy pequeño a Comayagua. Cuando tenía 3 años, cuenta mi abuela y mi madre, que me puyaron con un lápiz mi ojito derecho. Y a mis 5 años, pues cuentan mis familiares que yo había perdido ya ese ojo. Pues crecí, fui a la escuela. Desde muy pequeño me enseñaron los valores. Trabajé en los mercados de Comayagua, al lado de mi madre, que era madre soltera. Trabajamos duro. Mi primaria la hice en la escuela José Trinidad Cabañas. Luego mi colegio en el Instituto Privado Comayagua. Luego fui a la Escuela Normal Centroamérica, donde egresé de bachiller técnico en Administración de Empresas Agrícolas. También me formé como maestro en folclore. Me gustó mucho la danza folclórica de este hermoso país, Honduras. También, al lado de este proceso profesional y laboral, también conocí lo más bello en mi vida, a Dios. A mis 14 años, en parroquia Santos Mártires, que actualmente es todavía mi parroquia, llegué al sacramento de la confirma y desde ahí nunca me he salido de la iglesia. También pues aprendí en ella a ejecutar guitarra, me integré a los distintos grupos eclesiales juveniles, aprendí por gracia divina de todo, no solo a cantar, sino también en el equipo de liturgia, a formar grupos, a coordinar, a asesorar a nivel diocesano, a nivel nacional, y mi vida prosiguió. También laboré para instituciones importantes como Delicias y Fincas del Carmen, también para la Alcaldía Municipal de Comayagua con mi amigo Carlos Miranda Canales, porque más que un alcalde para mí es un amigo personal. También laboré para Coca-Cola. Y en ese proceso de iglesia, en ese proceso juvenil, en ese proceso laboral, fue cuando llega el año 2006 a mis 24 años y comienza mi proceso de quedar ciego. Porque desde el 2004 comienzo con serias dificultades visuales en mi ojo único, me hacen 10 cirugías y en el 2006 quedo completamente ciego, un 2 también de septiembre. Me rehabilité en Escuela para Ciegos en Comayagua y como venía de una situación económica muy difícil, pues temprano incursioné en los medios de comunicación. Es así como nace mi primer programa, llamado Tu Voz es mi Voz, un 19 de noviembre del año 2006. El mismo año que quedo ciego, el mismo año, con ayuda de una muy buena amiga ciega, la licenciada Aleida Álvarez, pues me ayuda y me impulsa y juntos comenzamos a crear Tu Voz es mi Voz. Era una radio revista dominical de 2 horas, de 10 a 12 del mediodía. Me acuerdo que fue mi esposa Sandra la que le dio ese nombre. En ese momento Sandra era mi novia, ciega también, una espléndida mujer que hoy por hoy estamos a punto de cumplir 17 años de casados. Y mi vida pues prosiguió y es así como un año más tarde, un domingo 27 de mayo del año 2007, nace Camino a la Conversión, programa en Radio Católica. Era los domingos de 7 a 8 de la mañana, era un programa juvenil. En ese tiempo yo también era asesor y creador de grupos juveniles, tenía 3 a mi poder, uno en la comunidad de Piedras Azules, otro en la comunidad de Valle de Ángeles y otro en mi parroquia Santos Mártires. Con esos 3 grupos, pues hicimos Camino a la Conversión y eso se fue transformando, una metamorfosis bonita, hasta que se transformó en Ministerio de Alabanza. Luego ese Ministerio de Alabanza creció tanto que comenzamos a grabar música. Hoy por hoy tenemos más de 150 alabanzas grabadas, más de 60 videos en redes sociales. También incursionamos en la televisión, pues trabajé 17 años en Canal 34 con una telerevista llamada Entre Nosotros.
también vino el tiempo de las redes sociales y comenzamos a trabajar en Facebook, en YouTube, en TikTok y esta nueva faceta, Camino a la Conversión Radio. Hoy por hoy puedo decirles con alegría que gracias al apoyo de mi esposa Sandra de Alberto, pues tenemos todo esto que se puede llamar Camino a la Conversión Medios. Hoy por hoy nuestros programas se transmiten de lunes a viernes de 8 a 9 de la mañana a través de Radio Católica de Comayagua 93 FM, a través de Radio Juan Pablo II en Siguatepeque 91.5 FM, a través de nuestro Facebook Walter Alberto Camino a la Conversión, también a través de nuestro canal en YouTube Entre Caminos TV, al igual difundimos a diario a través de nuestro TikTok y con esta bella idea de Camino a la Conversión Radio Online. Hoy por hoy Dios ha sido tan bueno con nosotros que nos concede la gracia de poder evangelizar, de poder tener una vida muy satisfactoria como matrimonio, como ciegos, como amigos, como empresarios, como líderes de iglesia. Formamos parte del movimiento familiar cristiano de nuestra parroquia Santos Mártires. Al igual también hemos sido líderes patronales. Su servidor también ha tenido la oportunidad de ser presidente de la Asociación Nacional de Ciegos y también fundador de la filial en Comayagua. Actualmente ostento también la presidencia del Comité Interinstitucional de Personas con Discapacidad que aglutina 11 asociaciones en mi departamento. O sea que Walter Alberto es una persona multifacética. En la iglesia, un líder eclesial. En la sociedad, una persona emblemática. En los medios de comunicación, 18 años de carrera. Y me satisface mucho. Y con esta faceta importante de Camino a la Conversión Radio. Así es que, hermanos y hermanas, quería pues compartirle estas vivencias hermosas de mi vida para que se den cuenta que lo que están ustedes sintonizando ha sido todo un esfuerzo de varios años, de varios amigos, de varios colaboradores y de varias personas que han tomado bien creer en mí y darme la mano en estos procesos hermosos de evangelización. Así es que también que sirva de motivación para ustedes, si yo he logrado escalar tantos peldaños con muchas dificultades, ¿por qué ustedes que hoy escuchan esta hermosa frecuencia no lo pueden hacer? Claro que sí. Cuando uno quiere, uno puede. Mi lema personal es, he perdido la vista, mas no la visión. Desde Comayagua, Honduras, un poco de su hermano en Cristo, Walter Alberto. Paz y bien.

Hola amigos, hola amigas. Te saluda Walter Alberto, director de Camino a la Conversión Radio, desde mi hermosa ciudad, Comayagua, sí, la ex capital de Honduras. Hoy voy a hablarte de la riqueza de nuestros museos. En las 36 manzanas de casco histórico están ubicados los 5 museos más importantes, si se quiere, de la zona central. El Museo de Arte Religioso está ubicado en el Obispado. El Museo de Arte Religioso es manejado por la Iglesia Católica. Ahí encontrarás todo tipo de arte religioso. También hallarás el acta matrimonial del general Francisco Morazán. Hallarás vasijas de oro y algunas otras curiosidades importantes que tienes que venir a conocer cuando vengas a Comayagua. También tenemos el Museo de Arqueología e Historia. Este edificio está ubicado una cuadra al norte de la Plaza Central León Alvarado. Esta también fungió como la primera casa presidencial. Es un museo de alta importancia en la ciudad de Comayagua. También tenemos el Museo José Santos Guardiola, ubicado donde antiguamente fue la Policía Nacional. José Santos Guardiola fue expresidente de este país y conserva una riqueza cultural e histórica. También tenemos el Museo del General Cabañas. Este museo conserva pinturas de alto grado en su valor en cuanto a las distintas etapas de los presidentes que ha tenido nuestro país. También esta fue la casa que habitó el general José Trinidad Cabaña. También tenemos una casa importante, la Casa Castillo, ubicada cerca de la Plaza Central y que conserva también mucho arte religioso. Cuando vengas a Comayagua, así como disfrutas ver la catedral y su reloj, también conoce sus museos. Comayagua, geográficamente ubicada entre dos ciudades importantes, Tegucigalpa y San Pedro Sula. Esto es la historia. Que esto es Comayagua. Yo soy Walter Alberto y ahora tú también lo sabes. Para Camino a la Conversión Radio.

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El Señor nos dice: si alguien quiere seguirme, que se niegue a sí mismo, que tome su cruz.

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1: Hoy

0: Jerusalén y ahora subido en transporte.
1: En moto voy.

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1: Saulo de Tarso, el apóstol de los gentiles, más conocido como San Pablo. San Pablo nació en Tarso, Cilicia, actual Turquía, en una familia judía, posiblemente entre el 5 y 10 después de Cristo. Era ciudadano romano, un privilegio que usaría más tarde. Recibió una estricta educación judía farisea, estudiando bajo el famoso rabino Gamaliel en Jerusalén, lo que lo hizo celoso por la ley. Saulo veía a los cristianos como una secta peligrosa y buscaba erradicarlos, participando activamente en su persecución y arresto, incluso en el apedreamiento de Esteban, el primer mártir. En su viaje a Damasco para arrestar cristianos, tuvo una visión de Jesús resucitado que lo dejó ciego temporalmente. Esta experiencia transformadora lo convirtió y lo llevó a dedicarse a predicar el Evangelio de Jesús. Realizó extensos viajes misioneros por Asia Menor, Grecia y Roma, fundando numerosas comunidades cristianas. Escribió cartas o epístolas que son fundamentales para la teología cristiana, muchas de las cuales están en el Nuevo Testamento, siendo la Epístola a los Tesalonicenses el escrito más antiguo del Nuevo Testamento. Se centró en llevar el mensaje de Jesús a los gentiles, no judíos. Fue arrestado y llevado a Roma, donde pasó varios años preso, continuando su labor. Fue ejecutado por decapitación en Roma, probablemente alrededor del año 68 después de Cristo, bajo las persecuciones de Nerón. La tradición cuenta que su cabeza cayó en tres lugares, brotando fuentes de agua en cada sitio. Considerada una de las figuras más importantes después de Jesús, sus enseñanzas y escritos moldearon profundamente el cristianismo, ayudando a que se convirtiera en una religión mundial.
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0: Nacida en Rocaporena, Italia, de padres que vivían en disputas, Rita deseaba ser monja, pero sus padres la casaron con Paolo Mancini, un hombre violento y mujeriego. A pesar del maltrato, fue una esposa fiel, logrando la conversión de su esposo. Tuvieron dos hijos, quienes heredaron el temperamento de su padre. Tras la conversión de Paolo, fue asesinado por enemigos, y sus hijos juraron venganza. Pero Rita oró para que Dios lo salvara, y ambos murieron jóvenes por enfermedad, perdonando a los asesinos de su padre. Tras enviudar, ingresó al monasterio agustino de Santa María Magdalena en Casia, donde fue admitida tras un milagro de los santos que la llamaron a su puerta. Como monja, se dedicó a la oración y la penitencia, recibiendo un estigma en la frente de la corona de espinas de Cristo, que la unió visiblemente a su pasión. Se hizo famosa por su obediencia y milagros, como revivir una planta muerta. Murió en 1457, y su cuerpo permaneció incorrupto, exhalando un dulce aroma. Fue beatificada en 1627 y canonizada por el Papa León XIII en 1900, convirtiéndose en patrona de las causas imposibles. Su vida es un testimonio de cómo la gracia puede transformar el dolor en perdón y la reconciliación en bendición permanente. Santa Rita Casia nos enseña que sí podemos alcanzar la salvación.
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0: Queridos hermanos y hermanas, Camino a la Conversión Radio Online te invita a reflexionar en este momento sobre los 10 mandamientos, guía de amor que Dios nos dejó para vivir en paz y en armonía. El primer mandamiento nos llama a amar a Dios sobre todas las cosas, poniéndolo siempre en el centro de nuestra vida. El segundo nos recuerda a respetar su santo nombre con fe y reverencia. El tercero nos invita a santificar las fiestas, dedicando tiempo a Dios y a la oración. El cuarto mandamiento nos enseña a honrar a nuestros padres, valorando su amor y su esfuerzo. El quinto nos llama a respetar la vida, cuidando de los demás con amor. El sexto nos invita a vivir con pureza y dignidad. El séptimo nos enseña la honestidad, a no robar y respetar lo ajeno. El octavo nos llama a vivir en la verdad, evitando la mentira. El noveno nos invita a cuidar nuestros pensamientos y deseos. Y el décimo nos enseña a no envidiar, sino a vivir con gratitud. Que estos mandamientos sean luz en nuestro camino diario. 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
2: San Juan María Vianney nació en Dardilly, cerca de Lyon, Francia, en una familia de agricultores profundamente religiosos. Su infancia estuvo marcada por la piedad, aprendiendo oraciones de su madre y mostrando una temprana devoción a la Virgen María. A pesar de su escasa formación intelectual y dificultades con el latín, sintió el llamado al sacerdocio, superando obstáculos para ser ordenado en 1815. Fue enviado a Ars, un pueblo pobre y con la fe debilitada, donde se dedicó a la restauración espiritual de la comunidad. Transformó el pueblo mediante la oración, la catequesis y la atención a los más necesitados, fundando un orfanato llamado La Providencia. Su carisma principal fue la dirección espiritual en el confesionario, donde pasó la mayor parte de sus horas, atrayendo a miles de peregrinos de toda Francia. Sufrió ataques demoníacos constantes, ruidos y muebles moviéndose, a los que enfrentó con humor y oración, ofreciendo sus sufrimientos por la conversión de los pecadores. Murió en 1859, dejando una profunda huella de santidad y humildad. Fue beatificado en 1905 y canonizado en 1925 por el Papa Pío XI, quien lo proclamó patrón de todos los párrocos del mundo en 1929. Es un modelo de sacerdote entregado, cuya vida simple y radicalmente fiel a Cristo sigue inspirando a clérigos y laicos, siendo Ars un santuario mundialmente conocido.
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Señor, ¿cómo es que yo me olvidé de ti? Pero tú, Señor, nunca, nunca te olvidaste de mí.

ahora yo te digo, tú eres Pedro, o sea, piedra, y sobre esta piedra edificaré mi iglesia. Los poderes de la muerte jamás la podrán vencer. Alto mando es el Señor.

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1: 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San Martín de Porres nació en Lima, Perú, el 9 de diciembre de 1579 y murió en Lima, 3 de noviembre de 1639. Su nombre fue Juan Martín de Porres Velázquez. Fue un fraile nacido en el Virreinato del Perú de la Orden de los Dominicos. Fue el primer santo mulato de América. Es conocido también como el Santo de la Escoba, por ser representado con una escoba en la mano como símbolo de su humildad. Ayudó siempre a los pobres, dedicado a la oración, y en el convento siempre hacía las labores domésticas más sencillas. Era normal verle cantando y bailando con su escoba. En América Latina es muy venerado por su humildad. En nuestros tiempos se nos invita a imitar su ejemplo de santidad y entrega a la Iglesia. 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

0: 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Son las 8 de la mañana, como las 8 bienaventuranzas que nos enseñan el camino del Señor.
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0: Jesús proclamó en el Sermón del Monte.
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5: Oración para los esposos. Señor, haz de nuestro hogar un sitio de tu amor. Que no haya injuria porque tú nos das comprensión. Que no haya amargura porque tú nos bendices. Que no haya egoísmo porque tú nos alientas. Que no haya rencor porque tú nos das el perdón. Que no haya abandono porque tú estás con nosotros. Que sepamos marchar hacia ti en nuestro diario vivir. Que cada mañana amanezca un día más de entrega y sacrificio. Que cada noche nos encuentres con más amor de esposos. Ah, Señor de nuestras vidas, que quisiste

0: Alegre la mañana que nos habla de nuestro Dios. Buenos días, hermanos y hermanas. Qué gusto, qué privilegio de ver a saludarles a todos y cada uno de ustedes. Qué bueno poder llegar a este 10 de agosto del año 2026. Yo soy su hermano en Cristo, Walter Alberto. En breve minutito estará conmigo por acá Sandrita para compartir micrófonos en esta mañana de radio. ¿Qué tal, hermano? ¿Cómo están? Hoy la iglesia nos recuerda la vida de San Lorenzo, el patrono de los policías. Dice por acá la historia de este santo que más adelante le voy a estar compartiendo información. Seguimos en este mes del matrimonio, en este mes de la familia. ¿Qué tal? ¿Cómo están ustedes, hermanos? ¿Bien? ¿Cómo tuvo su fin de semana? El mío, pues muy bonito. Estuve en familia cantando misa por acá el sábado en la iglesia de San Francisco. Estuve compartiendo un suculento almuerzo allá en casa de Toñita y Lele, aquí por las agüitas, y compartimos bonito, ¿verdad? Ayer domingo pues estuvimos compartiendo ahí con Sandrita en familia. Fuimos a conocer las cuevas de Taulabé. No conocíamos, muy bonita la experiencia de esta zona. Y les invito, hermanos, cuando vaya o venga usted para San Pedro, para esos lados, deténgase y vaya y camine esos, ¿qué?, 700 metros bajo cueva y conozca un poquito de la historia de estas que yo no sabía que fueron descubiertas hace poco, en 1969. Cuenta ahí la historia que para la guerra del Salvador, pues cuando pasó ahí el conflicto, iba un tractor y pues de repente, ¿verdad?, se hundió. Y ahí al sacarlo pues descubrieron que habían cuevas, que habían laberintos, y ahora está bien bonito, cuidado por la alcaldía y apoyado por distintas autoridades, y está muy bonito el recorrido en la cueva de Taulabé. Algún día viene usted, vaya a dar su vueltecita, vale 50 lempiras para adultos, 10 para niños y para personas con discapacidades, gratis. Así que ayer yo entré gratis a conocer la cueva de Taulabé. Bueno, hermanos y hermanas, aquí estoy hoy contento por estar con ustedes, pero hoy tengo sentimientos encontrados. Hoy pues me acaban de informar en horas tempranas que ha dejado de existir, ha partido a la casa del Padre una hermana muy amada para mí. Regálame, Néstor, el tema de fondo, Más allá del sol. Más allá del sol. Hoy ha partido a la casa del Padre una delegada de la palabra de Dios, una hermana que ya gozaba de una edad muy bonita, de 75 años de edad. Nació también un 2 de septiembre como yo. Un día compartimos el cumpleaños juntos. Me llamaba aquí a la radio. Sí, aquí compartía con nosotros. Era de la comunidad de La Campana. Hablo de la hermana Adolfina. Yo le decía a la hermana Pina, ¿se acuerdan? Y reía aquí en la radio. Yo le decía, ¿cómo suenan las campanas, hermana Pina? Ella me decía, darán, ¿se acuerdan? Pues miren que por eso hay enfermedades, hermano, que uno debe ponerle ojo. Creo que ella comenzó con un problema de piedra, fue al hospital y a saber qué pasó ahí, hermanos. Pero yo estuve pendiente a su salud un par de días. Y pues hoy, como era tan amada la hermana Delfina, que me han avisado varios hermanos, hasta de Estados Unidos, el hermano Arnaldo, pues eran compañeros, ¿verdad?, de misión, como delegados de la palabra de Dios. Así es que hoy a las 7 de la mañana me contó una hermana, también me lo contó otra hermana, que ya su cuerpo pues ya está llegando a su casa allá en La Campana, donde le van a dar vela esta noche y mañana seguro que cristiana sepultura. Así es que, hermana Delfina, hasta el cielo un abrazo grande y gracias por haberme escuchado gran parte pues de la existencia de este programa. Y bueno, con dolor, pero la vida así es. Hoy estamos, mañana no. Ya no volveré a escuchar por aquí el darán de las campanas cuando me llamaba aquí a la radio y me contaba tantas cosas la hermana Pina de La Campana, que bromeábamos tan bonito. Y que 12 años atrás estuve en concierto, me hizo una torta para mi cumpleaños y me dijo, mire, este es para los dos, porque el mismo año cumplimos. Así es que mire, a pocos días de su cumpleaños, la hermana Pina, Dios fue y la llamó a su presencia. Así es que hasta el cielo, hermana Pina, darán las campanas. Misión cumplida aquí en la tierra, como delegada, como madre, como esposa y muy querida como amiga. Muy querida como amiga, porque de más de 5 o 6 comunidades me han llamado para contarme que ya está descansando en los brazos del Señor. Hermana Adolfina Castañeda, era su nombre a sus 75 años, pero estaba enterita, siempre con risas, con broma y algo pequeño. Dios por ahí decidió decirle: ya, te necesito que me alegres aquí en el cielo. Así es que, con el permiso de la familia Castañeda, allá en La Campana, continuamos con el programa. Ay, hombre, Néstor, vámonos con música, vámonos con alabanza, vámonos a cantar y luego la oración. Antes del evangelio, Néstor, te voy a pedir la alabanza. A ella le encantaba mucho el celular y se la voy a regalar hoy. El celular, luego el evangelio y la oración. En este lunes nuevo, 10 de agosto, esto es Camino a la Conversión.
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0: fruto. El que se ama a sí mismo se pierde. El que se aborrece a sí mismo en este mundo se asegura para la vida eterna. El que quiera servirme que me siga, para que donde yo esté, también esté mi servidor. El que me sirve será honrado por mí, Padre.
1: Palabra del Señor. Gloria a ti, Señor Jesús.

Santo, amén. Padre Celestial, en esta mañana nueva de calor de 10 de agosto venimos ante ti para darte gracias, Jesús, para darte gracias, Padre, por esta mañana nueva y en tus manos de amor presentarte todo aquello que anda en negativo y también, Padre, en positivo, que necesita nuestro corazón.

0: Señor, aleja de cada uno de nosotros pensamientos negativos, sentimientos de culpa, de resentimiento. Padre, que venga a nosotros tu bendición, como siempre ha venido, pero que nosotros a veces con nuestras actitudes la apartamos, Señor. Ven en nuestro auxilio y que en esta hermosa mañana se haga tu santa voluntad, a ti que eres Dios, vives y reinas por los siglos de los siglos. Amén, amén y amén. Con ese fondo me quedo bonito. Y mi regalame, Néstor, por favor, me prepara la alabanza, oración a la familia. Hoy las noticias del fin de semana, yo no soy para venir y contarles cosas negativas, pero este dato me parece que debemos alzar las alertas. Alzar las alertas todos los que estamos casados, todos los que tenemos esposa, esposo, novio, novia. ¿Qué tanto estamos bien en el matrimonio? ¿Qué tanto estamos bien en el hogar? Hermano, este fin de semana ha sido el más duro en los últimos 10 años. Las noticias han dicho en los titulares que este fin de semana le han quitado la vida a 10 mujeres. A 10 mujeres de manera violenta. Una de las damas iba a la iglesia, otra a manos de su pareja, otra a manos de su expareja. Hermanos, ¿qué tiempos estamos viviendo tan difíciles? De espaldas a Dios, sin valores. Y para nosotros los cristianos, y ustedes hermanos que estamos escuchando la radio, seguro que tenemos algún familiar o alguna amiga, algún conocido que está pasando situaciones duras en el matrimonio. No nos metamos, pero sí oremos. Oremos. Oremos. Oremos por personas que están en situaciones de riesgo. Oremos por personas que están en situaciones de riesgo en su matrimonio. Y dos consejos para todos los casados, para todas las casadas. Hermana, hermano, si tu problema matrimonial tiene arreglo, no le sigas dando largas. Háblalo, dialógalo. Si tu problema matrimonial tiene solución, busca un sacerdote, un delegado. Habla con tu pareja, charla. No vayas alzando resentimientos, porque eso va a matar tu amor y el de la persona que amas. Si ya tu relación ha llegado a los golpes, a los gritos, allí es donde hay que tomar más decisiones, que ponernos más alerta. Porque mira lo que te estoy contando, 10 mujeres en este fin de semana han perdido la vida. Eso debe ponernos a pensar a todos. Y si me están escuchando novios, si me están escuchando novias, ustedes están bastante a tiempo de analizar por quién y con quién van a compartir su vida. Hay características, hermanos y hermanas, que son como posibles para tomarles en cuenta en una relación. Si en mi noviazgo hay gritos, si en mi noviazgo hay infidelidad, si hay golpes, si hay no entendimiento, si hay gritos, si hay alcohol, si no está Dios. Esas son como razones para que tú digas, esto es lo que yo quiero para mi vida. Y ya en el orden más profundo, ¿estoy yo bien manteniendo una relación con una persona que no está en mi fe, que no es católica, que no es católico? Se puede, pero no es correcto. Se puede, claro que se puede. Hay miles de casos que hermanos de una denominación y otro de otra te la llevan bien. El problema la vienen cuando ya son que hay que bautizar. ¿Dónde lo hacemos? Uno quiere, el otro no quiere. Entonces no solo es me gustas, no solo es te quiero, es también si me conviene, es también ver si eso es lo que yo quiero para mi vida. Si tú sabes que tu novio, que tu novia tiene vicios, le gusta alcoholizarse, drogarse, o no le gusta trabajar, o su idea es irse para Estados Unidos o viajar a otro, ¿te convendrá de veras? Entonces mira, son preguntas que no deben que al responderse con romanticismos, sino con realismos. Bueno, cuando uno va donde el padre y se quiere casar, el padre a uno no es que le dice, ánimo, cásese, no importa nada, usted, no, el padre por lo contrario, los que nos forman en las charlas nos van haciendo preguntas que nos cuestionan, ¿están seguros? ¿Están de acuerdo? El mismo sacerdote en el momento de la boda te lo pregunta, me lo pregunta, ¿han venido aquí por su entera voluntad? ¿Quieres casarte? El padre lo pregunta, el padre lo dice en la charla por igual. Entonces tú y allá que me estás oyendo, también tienes que preguntarte si lo que estás haciendo es lo correcto, si estás poniendo en riesgo tu vida, la de tus hijos. Hermano, yo hace muchos años, pero muchos años, viví una experiencia allí con familia lejana. Se armó una situación dura, producto de que no se entendieron y vino hasta una muerte. Y luego hubo que salir la familia huyendo porque, y esto ustedes lo conocen de sobre en sus aldeas. Claro que pasa, claro que pasa. Por eso, hermanos, también entremos en la reflexión desde el otro lado. Si tú, hermana, eres casada, tú, hermano, eres casado, cuídate también, no inventes el agua caliente, entre cielo y tierra no hay nada oculto, no estés manteniendo relaciones ahí en privado, solo jugando por teléfono con una foto, te van a agarrar, te van a descubrir y eso va a representar un gigantesco problema. Quizás hoy Dios me esté utilizando en este momento a mí para decirte con amor, arrepiéntete, medita, lo que estás haciendo no es lo correcto, lo que estás haciendo no te va a llevar a feliz término, lo vas a perder todo. Tú conoces casos como yo, persona, yo, qué pesar me dio una muchacha que ahora, pues no sé, hace unos 10 años la vida le concedió un matrimonio bello, pero de repente, no sé en qué momento ella se dejó abrazar por Satanás e hizo un montón de locuras. Lo perdió todo, su hogar, su vida, su historia, todo, producto de un momento alegre, de un momento donde se dejó abrazar por la tentación. Entonces, hermano, hermana, esta reflexión va por todos los ángulos. Ya está conmigo Sandrita, ya está conmigo aquí en la radio. Y me decía un buen amigo para darle la palabra a Sandra, Walter, para uno triunfar en la vida, tiene que alejarse de ese montón de pensamientos negativos, de atmósferas donde nos dicen lo contrario. Estoy hablando, Sandrita, de las estadísticas de que solo este fin de semana 10 mujeres han perdido la vida de manera violenta. Híjole. Entonces, hermanos y hermanas, estoy como reflexionando para todos, matrimonios, familias. Estoy diciendo, Sandrita, sobre si usted sabe que su matrimonio está más o menos, búsquele salida y solución. Y también, Sandrita, si su matrimonio está bueno, yo considero que el matrimonio de Sandra y Walter es muy bueno, excelente. Hay que fortalecerlo, hay que fortalecerlo, hay que fortalecerlo, hermano. Los matrimonios buenos hay que fortalecerlos también. Si tú, hermana, hermano, me estás oyendo y Dios te ha bendecido con tu pareja, cuídala, cuídalo, trátalo bonito, trátala bien y trátense los dos, porque los dos se necesitan, los dos se necesitan. Entonces, Sandra, ¿qué podemos compartir desde tu ángulo? Si la cosa está mal, analicémosla, si la cosa está bien, valorémosla.
1: Bueno, buenos días, saludos a todos, feliz inicio de semana. Hoy anda mi esposo con esos temas tan profundos, ¿verdad?, tan delicados, porque Es bien difícil para la mujer poder decidir, poder decir basta. Pero es algo que se tiene que hacer. No puedes estar aguantándole algo a alguien que te daña, pues. Entonces creo que sí deben tomar decisiones muy profundas.
0: Muy profundas, hermano. Y si no puede tomarlas sola, solo, busque ayuda. Platique con alguien, alguien que sea neutral. Y el más indicado es tu sacerdote, el más indicado es tu delegado, si le tienes mucha confianza. O busca un matrimonio que tú sepas que anda bien, porque tampoco le vas a ir a contar tu vida a alguien que no tiene un matrimonio en fe, o que tú le veas que persevera. Si le vas a pedir un consejo a alguien, que sea alguien que de verdad está en el camino.
1: Es de saber a quién pedirse.
0: Claro, Sandrita, porque te repito, un divorciado no te va a decir, sí, crea en el matrimonio. A mí me da tanto dolor cuando yo veo personas, no, el amor no existe. No, el amor no sirve. Claro, hablan de lo que les ha tocado vivir. Pero yo te puedo decir que el amor existe. Yo te puedo decir que el amor vale. Claro, ¿por qué? Porque tengo a mi lado una esposa. Porque cuando tengo un conflicto, una dificultad, me siento con Sandra. Y esto no significa que somos el matrimonio perfecto. No, no, no, no, no. Ahorita el 23 de agosto cumplimos 18 años de casados. 18. Y hemos caminado por tantas cosas, enfermedades, momentos bellos, momentos no tan bonitos, decesos de algunos familiares, procesos de mi salud, realidades económicas que tocan, problemas que no, a veces uno no ve salida. Claro que sí, los matrimonios enfrentamos todo eso, pero no es ni con gritos, ni es ni con culpa, y esto sí, téngalo claro. Y si esto te puede ayudar para decidir lo que estás viviendo, bendito Dios. Dijo un adagio antiguo, Sandrita, para que el surco salga derecho, la yunta tiene que ir pareja. Tiene que ir pareja. Esto significa que si la familia, todo lo que yo conllevo, el yugo es el matrimonio, somos los dos, ¿verdad? Por eso es cónyuges, conyugo, los dos. Pero si yo voy adelante y Sandra va atrás, y Sandra me va alando todo el tiempo, ¿cómo va el surco? Papando. Si yo en mi hogar pongo todo mi esfuerzo, pero mi pareja no, ¿cómo viene el surco? Entonces, o lo arreglamos o lo emparejamos, pero algo tenemos que hacer. Pero de algo sí estoy seguro: Dios no mandó ni a ti ni a mi hermana, hermano, a llorar, a sufrir, a aguantar, ni a perder la vida. No, Dios quiere que seamos felices, que lo tengamos todo en abundancia, en Él y con Él. Eso quiere Dios. Eso quiere Dios. Y que a veces ocupamos consejo, a veces ocupamos, sí, sí, claro que sí, ocupamos, todos ocupamos. Perfecto no vamos a ser, solo Dios. Pero sí tenemos que entender, sí tenemos que entender. En un matrimonio de personas de iglesia, el alcohol no cabe, la infidelidad no cabe, el grito no cabe, el golpe no cabe, la falta de respeto menos. No, no cabe nada de eso. Cabe el diálogo, cabe, si se quiere, hasta la discusión, pero con resultados, con resultados. Hermanos, son cosas tan profundas que yo estoy contando. Y Sandrita dijo algo que es lo que limita bastante a las hermanas mujeres. Cuesta tomar la decisión por los hijos. Es que no aprendí un trabajo, es que todo se lo di a él.
1: O por miedo.
0: O por miedo. Miedo, no sé qué hacer, no lo dejo por los hijos. Es que no se trata de dejarlo, hermana. Se trata que usted mentalmente se libere. Si tiene manos, si tiene pies, si tiene cabecita buena, usted puede. Usted puede. Por eso, hermana, es que no terminaría de darnos consejos en esta mañana. Hermana preciosa, tú que me escuchas, aprende desde ahí donde estás. económicamente a tener tu poquito. No solo dependa de él. Busca algo, por favor, que puedas tú autodepender de ti misma. No puedes decir estoy aguantándole golpes, gritos, todo, solo porque él me da la comida. Tú no eres un animalito. Tú puedes depender de ti misma. Claro que puedes. Porque estar contando que cada día le quitan la vida a mujeres es duro. Es duro, es duro. Y esto solo Dios puede ayudar. Porque las palabras pueden sobrarme a mí, a todos los que hacemos este tipo de reflexiones. Pero aquí solo tu decisión va a cambiar la vida. Y la tuya sobre todo. Ponlo en las manos de Dios. Busca ayuda sacerdotal. Busca ayuda con el Santísimo. Y tú verás cómo tu vida va cambiando poco a poco. Amén. Amén y amén. Oración a la familia, mi querido hermano Néstor, en este mes sagrado, en este mes bonito. Y cierro diciéndote, si tú tienes una bella esposa, cuídala. Si tú tienes un buen esposo, cuídalo, por favor. Cuídalo. Cuidémonos mutuamente, cuidémonos mutuamente, cuidémonos mutuamente si tenemos bonitos hogares, y no dejemos que nadie empañe la felicidad de nuestro hogar. En camino
1: a la conversión.

0: Bueno, hermanos y hermana, retornamos a la alegría de la radio. Sandrita, ya son 8 de
1: la
0: mañana.
1: Son las 8:40 de la mañana.
0: 8 de la mañana, 40 minutos. 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
1: A la conversión. Y tengo un mensaje por acá. Dice, buenos días, hermano. Uh-huh. Que Diosito lo bendiga grandemente. Quiero pedirle un favor, que uh-huh. puede, que se ora por mi hija, que se encuentra preocupada porque hoy le entregarán la nota de un examen en la universidad. Quiero que todo le salga bien, dice Lourdes.
0: Amén, con gusto le llevamos en nuestras oraciones para que ese resultado sea en positivo. Amén.
1: Saludos a Rosa hasta La Libertad.
0: Sí, San Antonio de La Libertad, hermana Rosita, ¿cómo está usted? Saludos, bendiciones.
1: Por ahí tenía un saludo para usted y toda su familia. Escuchamos su programación, dice María desde Bellavista, La Paz.
0: Bellavista. Sandra, tengo un mensajito de ahí de una hermana de San Isidro que me dice que le salude a su cipote, que está cumpliendo años, creo. Búscamelo por ahí, de saludito. Y por acá,
1: mi
0: hermano,
1: mi hijo Jonathan José Bonilla, ese, que sí, está cumpliendo años.
0: Felicidades.
1: De parte de su madre Araceli y su abuela Lilian.
0: Amén. Saludos, hijo, que Dios te haga crecer en gracia y en sabiduría. Que pases muy bonito hoy en tu cumpleaños.
1: Que Dios le regale muchos años más de vida, sí, dice sí. Araceli.
0: En mi estado voy a postear más ratito una amiga que me encanta esto, que está emprendiendo allá en La Paz. Y le decía yo, hija, ánimo, hay que creer en los proyectos de uno mismo, hay que emprender para poder salir adelante. Y va a vender hamburguesas con papas el sábado ahí, cerca del barrio La Merced en La Paz. Ya voy a poner por aquí para que usted pueda verlo, hermano. Y el viernes le voy a dar detalles para que usted le encargue y apoye este emprendimiento en La Paz.
1: Bueno, saludo a Zaira.
0: A Las Pavas, ¿verdad?
1: Hasta Las Pavas.
0: Sí, Zaira me contaba, Sandrita, lo que en privado a ti, que ya está descansando en los brazos del Señor y su cuerpo está siendo velado allá en La Campana, la hermana Pina. Y pues, sí, me compartía también el hermano Arnaldo de Estados Unidos, que el esposo, pues la está pasando doblemente duro. Ahora vela a su esposa y ayer le tocó enterrar a su hermano allá siempre en la zona del Rosario. Así es que, ven, hermanos, hay personas que están pasando situaciones duras, duras, y uno a veces sí pasa situaciones, pero no son tan delicadas, ¿verdad? Así es que a orar unos por otros.
1: Así es, dice, bueno, yo soy fiel oyente, dice acá, pero solo eso dice.
0: Amén, muchas gracias por escuchar siempre la radio, a través de Radio Comayagua o a través de Radio Camino a la Conversión Online.
1: Saludos para Linda. Hasta bendiciones, dice, qué triste realidad, tanta muerte de mujeres, dice.
0: Sí, sí, sí. Muchas hermanas están perdiendo la vida. Y mire, hay hombres que también, es que en este mundo está tan delicado. Este fue un fin de semana también que le quitaron la vida a empresarios en ciudades, en Comayagua también se dieron dos decesos. Pero bueno, aquí no voy a hablar de muertos, sino de vida, de que hay que cuidarnos, de que hay que tomar en serio lo que hacemos, hermano. Si usted es zapatero, sea un buen zapatero. Si usted va a la iglesia, luche por ser un buen cristiano, por cambiar, hermano, aquellas situaciones que usted mejor que nadie se conoce y que sabe que tiene que cambiar porque no le están dando los frutos esperados. Acérquese, hombre, a personas que le hagan sentir bien, a personas buenas, a personas que atraigan lo positivo. Eso puede comenzar a hacer hoy. Aléjese de gritos, aléjese de personas tóxicas y busque a Diosito. Vaya a la iglesia, venga a la celebración, viva la hora santa. Vaya a la catequesis, luche por favor en la medida de lo posible por estar cerquita de Dios y de la iglesia.
1: Buen día, hermano Walter, pido oración por mi hijo Ángel, que está en una etapa de rebeldía, dice Zenia desde Siguatepec.
0: Ay, Angelito, que Dios entre en tu corazón, hijo, y que esa adolescencia pase sin que te sacuda tanto. Amén, amén y amén. Oramos por ese trompudo, hermana, para que Dios le ayude y le ayude. Oiga, bendiciones.
1: Bueno, eso es lo que tengo. Ah, bueno, Jorge nos está escuchando también.
0: Ah, mira, Jorgito en
1: Jorge Medina.
0: Sí, sí, un abrazo grande para mi hermano Jorge, para todos los hermanos. Mañana nos vamos a dar cita en el Bijagual, ¿verdad? Mañana estaremos con Arely, con Manuel y con Jorgito, allá en el Bijagual, allá en el Rosario, cerca de las lagunas, con Gloria, con Sandrita, con toda nuestra gente. Mañana estaremos en el Bijagual, creo que a las 11 de la mañana, allá en Siguatepeque, y de manera en el Bijagual, el Rosario.
1: Dice... buen día, dice que Dios bendiga su matrimonio, su familia, y que por favor invitemos a las personas a que nos acompañen mañana en Las Clarisas, que será la misa a las 11 de la mañana, dice, y que están todos cordialmente invitados allá en el en Las Clarisas.
0: Amén. También mañana, con alegría, que es el día de Santa Clara, estamos de fiesta con Sandrita. Está cumpliendo años. Sol, nuestra Sol, mañana cumple años. Su primer nombre es Clara. Y bueno, regálame esa canción, hermano Néstor. Clara, mañana es el día de las hermanas, hermanas pobres, hermanas Clarisa, ya lo dijo la hermana en el mensaje, a las 11 habrá Eucaristía allá en el monasterio, en Santo Mártir, y nosotros tendremos solemnidad y fiesta mañana, y justamente cantamos misa como ministerio en Santo Mártir en mañana, y pues también el cumpleaños de Sol. Mañana nuestra Sol ya cumple un año más, ya cada día se nos acerca ya Sol a la mayoría de edad. Y así es que Sol, sí, nuestra hija mañana cumple un año más en el día de Santa Clara de Asís, la amiga de nuestro seráfico padre San Francisco.
1: Saludos a Martín, hasta el paraíso.
0: Ahí está ese bonito tema, mirá, de las hermanas Clarisas. Mañana se llena, mañana la radio transmite, ¿verdad, Néstor? Sí, mañana la radio transmite la Eucaristía, seguro que será presidida por Monseñor Ángel y gran parte del clero, y mis hermanas bellas de las hermanas Clarisas. Ahí tenemos unas dos, tres amigas que conocemos de años, ¿verdad? Ahí en el monasterio de mis hermanas, las hermanas Clarisas, aquí en la zona de Tenguaje, en Comayagua.
1: Te regalé el número de don Alejandro, dice.
0: ¿De don Alejandro?
1: Y el del doctor Hopper.
0: Bueno, qué bonito ese canto, Néstor, qué bonito. Bueno, vuelvo al tradicional, porque mañana voy a hablarles en plenitud de la Madre Clara. Mañana sí vengo lleno de información de la Madre Clara. ¿Qué les cuento ahorita? Bueno, el doctor Alejandro allá en Huasistahua es 9901-7082. 9901-7082. El número de Hopper se lo voy a regalar para que se lo voy a enviar. Si me lo piden por WhatsApp, se los envío, ¿sí? El número del doctor Hopper.
1: Pero bueno, el número del doctor Hopper es, bueno, se lo vas a mandar, dijiste,
0: ¿verdad? Sí, porque es un claro, Andrita. Entonces lo voy a enviar. Si me lo pide alguien, con mucho gusto se lo doy. Hermanos, tengo a la venta una guitarra. Mira cómo ando yo ahora. Es un amigo que me dice, hermano Walter, mandé esta guitarra de aquí de Estados Unidos, me dice, y pues quiero venderla. Es una guitarra acústica, nueva, debe costar unos 5,000, y la venden muy barata, muy barata. Así que si alguien necesita una guitarra acústica, verá qué bonita, hermano, cuerdas metálicas, nítida, sin ningún detalle, una guitarra acústica. También yo estoy vendiendo un micrófono de canasta, un micrófono justamente para un guitarrista, para un tecladista. Es para que el micrófono no vaya en un pedestal, sino que usted se lo ponga inalámbricamente, así como un audífono, y ahí trae micrófono, una cajita con batería, y la conecta al sonido. Así que estamos vendiendo una guitarra, estamos vendiendo este micrófono, solo es uno, y celulares. Tengo dos celulares buenísimos, y son de 128 gigas. Así que si a alguien le interesa, repito, una guitarra, un micrófono inalámbrico o celulares, aquí tengo dos para venderles.
1: Bueno, son las 8:48 y... bueno, aquí dice que le mandes el número.
0: Ya se lo voy a compartir.
1: Del sí, doctor, ya se lo
0: con mucho gusto. Bueno, iglesia oyente, me despido con Yo le alabo de corazón de sol. Mañana es el día de las hermanas Clarisa. Mañana hay alegría aquí en la radio. Pendientes a nosotros, hermanos. Durante el día estaré en Comayagua si nos necesita. Y ya sabes, si necesitas video para de los celulares, o de la guitarra, o del micrófono, me los pide. O de las vitaminas que tú sabes que nosotros vendemos, ¿verdad? Que Dios nos bendiga, que Dios nos guarde, que nos acompañe, y a seguir analizando estos temas, que mi único sentido es que todos tengamos una vida feliz en Cristo Jesús. Sandrita, hasta mañana, en camino
1: a la conversión.

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Oración para los esposos. Señor, haz de nuestro hogar un sitio de tu amor. Que no haya injuria porque tú nos das comprensión. Que no haya amargura porque tú nos bendices. Que no haya egoísmo porque tú nos alientas. Que no haya rencor porque tú nos das el perdón. Que no haya abandono porque tú estás con nosotros. Que sepamos marchar hacia ti en nuestro diario vivir. Que cada mañana amanezca un día más de entrega y sacrificio. Que cada noche nos encuentres con más amor de esposos. Haz, Señor, de nuestras vidas que quisiste

por tu camino, que nos esforcemos en el consuelo mutuo, que hagamos del amor un motivo para amarte más, que demos lo mejor de nosotros para ser felices en el hogar, que cuando amanezca el gran día de ir a tu encuentro, nos concedas el hallarnos un

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Muy buenos días, mis queridos hermanos y hermanas, amigos y amigas de La Hora del Gozo, amigos y amigas de Camino a la Conversión Radio y de nuestras redes sociales. Soy Pedro Cepeda y les saludo en esta mañana de lunes. Hoy estamos ya en 10 de agosto de 2026. 10 de agosto es el lunes de la 19ª semana del tiempo ordinario, pero también hoy es el lunes de la fiesta de San Lorenzo, diácono y mártir. Hoy celebramos a San Lorenzo, diácono y mártir. Así que pues viene bien saludar a todos nuestros hermanos compatriotas de San Lorenzo, de aquel lugar hermoso de las costas sur de Honduras. Así que pues allá en San Lorenzo seguramente están de fiesta. Es el lugar de los mariscos allá en San Lorenzo. Así que un abrazo fraterno a nuestros hermanos. Hoy están de fiesta. Y en todos los lugares donde celebran a San Lorenzo hoy, también queremos desearles mucha bendición y mucha felicidad. Bienvenidos entonces, queridos hermanos, de nuevo a La Hora del Gozo. Soy su hermano en Cristo, Pedro Cepeda. 99-83-49-36 es el teléfono que debe marcar si quiere comunicarse conmigo directamente. 99-83-49-36. 99-83-49-36. Hoy en este lunes de San Lorenzo, en la fiesta de San Lorenzo, vamos a compartir con ustedes pues la continuación del tema de la prédica que está ofreciéndonos el padre Emiliano Tardif. Les dije que estamos en agosto, en el mes del matrimonio y de la familia, y muy gustosamente hemos comenzado el viernes pasado a escuchar pues unas prédicas hermosas, el matrimonio proyecto de Dios. Con este comenzamos. El padre Emiliano Tardif en tres partes nos ofrece esta prédica. Ya vamos por la segunda parte. Luego vamos a tener a otro predicador que nos hablará, pero siempre en el marco del matrimonio y la familia, que es a quien celebramos en este día, en este mes de agosto en la Iglesia Católica. Así que también vamos a continuar disfrutando de la serie radiofónica Laudato Si. Vamos a continuar también escuchando otra reflexión en la majestuosa voz de Mariano Osorio. Vamos a disfrutar también tres minutos de catecismo y sin duda la música bonita que acompaña nuestro programa. Así que hay muchas razones para quedarse, para seguir sintonizando Camino a la Conversión Radio, para no despegarse de esta transmisión de Facebook y escucharla hasta el final. Gracias por acompañarnos, mis hermanos. Gracias por estar con nosotros disfrutando de esta nuestra programación. Bienvenidos. Vamos a la primera pausa y regresamos pronto para hacer nuestra parte litúrgica aquí en La Hora del Gozo.

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En este lunes 10 de agosto, celebramos la fiesta de San Lorenzo, diácono y mártir. Y la liturgia para este día está conformada de la siguiente manera.

del Salmo responsorial. Dichoso el hombre honrado que se compadece y presta. Dichosos los que temen al Señor y aman de corazón sus mandamientos. Poderosos serán sus descendientes. Dios bendice a los hijos de los buenos. Dichoso el hombre honrado que se compadece y presta. Quienes compadecidos prestan y llevan su negocio honradamente, jamás se desviarán, vivirán su recuerdo para siempre. Dichoso el hombre honrado que se compadece y presta. No temerán malas noticias, puesto que en el Señor viven confiados. Firme están, sin temor su corazón, pues vencidos verán a sus contrarios. Dichoso el hombre honrado que se compadece y presta. Al pobre dan limosna, obran siempre conforme a la justicia. Su frente se alzará llena de gloria. Dichoso el hombre honrado que se compadece y presta. Queridos hermanos y hermanas que nos escuchan en la Hora del Gozo y Camino a la Conversión Radio y también en Facebook, hoy la Palabra de Dios nos presenta un mensaje muy hermoso, pero también exigente. El cristiano está llamado a vivir una fe que se demuestra con la vida, con la generosidad, con el servicio y con la entrega. Hoy celebramos con alegría la fiesta de San Lorenzo, diácono y mártir. Un hombre que entendió perfectamente este mensaje y fue capaz de entregar su vida por Cristo y por los más necesitados. El Salmo responsorial dice: dichoso el hombre que teme al Señor y ama de corazón sus mandamientos. Ese temor de Dios no significa tenerle miedo, significa reconocer que Dios es el centro de nuestra existencia, confiar en Él y querer vivir de acuerdo con su voluntad. Y el salmista continúa describiendo a ese hombre que confía en Dios. En su casa habrá riqueza y abundancia. Su caridad es constante sin falta. Aquí encontramos una clave fundamental de la verdadera riqueza del cristiano. Esa no consiste solamente en lo que posee, sino en lo que es capaz de compartir. Y eso conecta directamente con la primera lectura tomada de la segunda carta de San Pablo a los Corintios. El que siembra poco cosechará poco, el que siembra mucho cosechará mucho. Qué hermoso principio para nuestra vida. Porque todos somos sembradores, cada día estamos sembrando algo. Sembramos palabras en el corazón de nuestros hijos, sembramos gestos en nuestra familia. Sembramos paciencia o impaciencia, sembramos perdón o resentimiento, sembramos amor o indiferencia, sembramos esperanza o desesperación. Y tarde o temprano, aquello que sembramos comenzará a dar frutos. San Pablo nos invita a no dar de mala gana ni por obligación, sino con alegría, porque Dios ama al que da con alegría. Y aquí aparece San Lorenzo de una manera extraordinaria. San Lorenzo era diácono de la iglesia de Roma y tenía entre otras responsabilidades la atención y el cuidado de los pobres. Según la tradición, cuando se le pidió entregar los tesoros de la iglesia, San Lorenzo presentó a los pobres y necesitados diciendo, en esencia, que ellos eran el verdadero tesoro de la iglesia. ¡Qué manera tan profunda de entender el Evangelio! San Lorenzo descubrió que servir al pobre era servir a Cristo. Descubrió que la fe no podía quedarse solamente en palabras. Y por eso, su vida fue una auténtica siembra. Sembró servicio, sembró generosidad, sembró valentía, sembró amor a Cristo. Y esa semilla dio fruto incluso después de su martirio. Pero entonces llegamos al Evangelio de San Juan y encontramos unas palabras de Jesús que iluminan todavía más esta celebración. Si el grano de trigo no cae en tierra,

y muere, queda infecundo, pero si muere, dará mucho fruto. Jesús está hablando de su propia entrega. Él sabe que su camino pasa por la cruz, por la muerte y por la resurrección. Pero también nos está enseñando algo a nosotros. Para dar fruto, hay cosas que tienen que morir en nuestro corazón. Tiene que morir el egoísmo, tiene que morir el orgullo, tiene que morir el rencor, tiene que morir la indiferencia, tiene que morir ese deseo de tener siempre la razón, tiene que morir la comodidad que nos impide servir. Porque mientras el grano permanezca encerrado en sí mismo, no puede producir fruto. Y esto es muy importante para nosotros, queridos oyentes de la Hora del Gozo. A veces queremos cambiar nuestra vida, pero no queremos renunciar a nada. Queremos una familia mejor, pero no queremos cambiar nuestra manera de tratar a los demás. Queremos acercarnos a Dios, pero no queremos dejar aquello que nos aleja de Él. Queremos cosechar paz, pero seguimos sembrando discusiones. Queremos recibir amor, pero nos cuesta amar. Queremos que nos perdonen, pero nosotros no queremos perdonar. Y Jesús nos dice hoy, si el grano de trigo no cae en tierra y muere, queda infecundo. La conversión comienza precisamente cuando permitimos que Dios haga morir en nosotros aquello que no nos deja crecer. Y San Lorenzo nos enseña a seguir a Cristo. Nos enseña que seguir a Jesús implica también servir. Por eso Jesús continúa diciendo, el que quiera servirme, que me siga, y donde yo esté, allí estará también mi servidor. Fijémonos bien, Jesús no dice simplemente el que quiera admirarme, dice el que quiera servirme, que me siga. Seguir a Cristo significa ponerse en camino, significa servir al que necesita, significa visitar al enfermo, ayudar al necesitado, escuchar al que está solo, perdonar al que nos ha ofendido, tender la mano al que ha caído, y muchas veces comenzar por nuestra propia casa. Porque podemos hablar mucho de Dios en la calle, en la iglesia o incluso en la radio, pero nuestra verdadera fe se demuestra también en cómo tratamos a quienes viven con nosotros. Queridos hermanos, hoy San Lorenzo nos hace una pregunta muy concreta. ¿Qué estoy sembrando? ¿Qué estoy sembrando en mi familia? ¿Qué estoy sembrando en mi matrimonio? ¿Qué estoy sembrando en mis hijos? ¿Qué estoy sembrando en mi trabajo? ¿Qué estoy sembrando en las personas que encuentro cada día? Y sobre todo, ¿qué estoy dispuesto a dejar morir para que Cristo pueda dar fruto en mí? Tal vez hoy, queridos hermanos, necesitemos dejar morir un resentimiento, tal vez una costumbre que nos está alejando de Dios, tal vez una actitud de orgullo, tal vez una indiferencia ante el sufrimiento de alguien cercano. Hoy puede ser un buen día para comenzar. Porque la conversión no consiste solamente en sentir bonito cuando escuchamos la palabra de Dios. La conversión consiste en permitir que esa palabra transforme nuestra manera de vivir. Y el Salmo nos deja una hermosa promesa. Dichoso el hombre que teme al Señor. Que nosotros podamos ser esos hombres y mujeres dichosos de los que habla el salmista. Personas generosas, compasivas, firmes en la fe y capaces de compartir. Que San Lorenzo nos enseñe a descubrir que el verdadero tesoro no está en acumular, sino en entregar. No está en vivir para nosotros mismos, sino en vivir para Dios y para los demás. Y recordemos algo muy sencillo durante este día. Una semilla no parece gran cosa, pero cuando cae en buena tierra y muere, a sí misma, puede convertirse en un árbol que dé frutos para muchos. Quizás si tú piensas que lo poco que haces no vale mucho, una oración, un consejo, un plato de comida compartido, una palabra de ánimo, un perdón,
una visita, un servicio, un pequeño gesto de amor. Pero cuando eso se entrega a Dios con un corazón sincero, Dios puede multiplicarlo. Como dice San Pablo, Dios es quien da la semilla al que siembra y el pan para que coma, y también multiplicará la semilla y hará crecer los frutos de nuestra justicia. Oremos. Señor Jesús, hoy queremos darte gracias por tu palabra y por el testimonio de San Lorenzo, diácono y mártir, que supo entregarse completamente a ti. Enséñanos a ser semilla de amor, semilla de esperanza, semilla de perdón y semillas de fe. Haz morir en nosotros el egoísmo, el orgullo, el rencor, la indiferencia y todo aquello que nos impide dar fruto. Danos un corazón generoso para compartir con quienes necesitan, unos ojos para descubrir al que sufre, unos oídos para escuchar, unas manos dispuestas a servir. Señor, bendice de manera especial a todos nuestros oyentes de La Hora del Gozo y Camino a la Conversión Radio. Entra en sus hogares, bendice a sus familias, fortalece a los que están pasando por momentos difíciles, consuela al que esté triste, levanta al que ha caído, devuelve la esperanza al que se siente y que ya no puede más, y ayúdanos a comprender que nuestra vida solamente dará verdadero fruto cuando aprendamos a entregarla por amor. San Lorenzo, ruega por nosotros, y que María Santísima nos enseñe, como ella, a decir siempre al Señor: hágase en mí según tu palabra. Amén.

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Seguimos con nuestro programa La Hora del Gozo, hermosísima reflexión litúrgica que se desprendió de la liturgia de la palabra del día de hoy. Esas lecturas riquísimas que se nos proponen en esta fiesta tan grande como es la fiesta del diácono San Lorenzo, mártir. Recuerden, soy su hermano en Cristo Pedro Cepeda a través de Camino a la Conversión Radio en nuestra Hora del Gozo y también en nuestras redes sociales. Bendiciones a todos los hermanos y hermanas que están escuchando y amplificando esta señal. Entonces, pues, yo quiero que mis hermanos, bueno, si bien tengo un anuncio, un aviso de trabajo, si usted es diseñador gráfico, dibujante, pues hay una oportunidad de trabajo en Tegucigalpa, fíjese. Si usted es diseñador gráfico o dibujante, o las dos cosas, puede obtener un trabajo si se comunica al 9240-8519. 9240-8519. Ahí puede comunicarse con Orlin, ¿verdad? Pregunte por Orlin al 9240-8519. Entonces, pues, si es diseñador gráfico, dibujante, comuníquese allí. Diga todos sus datos y, bueno, si el puesto es suyo, puede tener un trabajo casi de inmediato. Así que está cordialmente invitado. Más adelante vamos a tener un tema de interés dedicado a San Lorenzo, mártir y diácono y mártir. Entonces, pues, yo les invito para que sigan con nosotros y sigamos disfrutando todos juntos de la Hora del Gozo. Viene más música, pero ya venimos con nuestro tema de interés.

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1: ¿Por qué Jesús vino al mundo hace 2000 años? ¿Por qué hace 2000 años? Esa es una pregunta que no es fácil de contestar. La historia es compleja. Por eso es generalmente difícil de entender por qué suceden cosas exactamente, o cómo todo está conectado. Y es aún más difícil entender el plan de Dios en todo eso. Simplemente no tenemos el punto de vista correcto para esto. Es un poco como en este ejemplo. Si yo estoy en la ciudad sentado en mi auto o parado en el tráfico, me puedo preguntar, ¿por qué hay tanto tráfico? Desde mi perspectiva puedo notar que todas las calles a mi alrededor están congestionadas, pero no puedo ver la razón del congestionamiento. Para poder ver lo que pasa, tendría que verlo desde un punto de vista diferente. Podría ver todo desde arriba. Entonces podría ver que en una calle hay un desfile, en la otra una zona de construcción y en la tercera un camello bloqueando el paso. Todos estos sucesos tienen un efecto en el tráfico y yo estoy estancado en medio de este. Pero desde mi punto de vista, yo no los puedo ver. Este es un escenario completo, como cuando tratamos de entender las acciones de Dios en la historia, que no es posible. Nos hace falta un buen punto de vista. Tendríamos que ver las cosas desde arriba. Una cosa podemos decir sobre esta pregunta. Como dicen las Escrituras, Dios vino al mundo en la plenitud de los tiempos. ¿Qué significa eso? Bueno, eso significa que Dios tuvo que preparar a la humanidad para su venida al mundo. Y para ello, algunas cosas fueron necesarias. La primera cosa que la gente tenía que comprender era que solo hay un Dios, y que este Dios no reside en el fuego, el rayo o el trueno, sino que es completamente diferente del mundo. Entonces la gente tenía que darse cuenta de que este Dios no reside en imágenes de madera y piedra o que se dejaba manipular con sacrificios y ofrendas de comida. El hombre tuvo que entender que la comunión con Dios viene acompañada de cierta forma de vida y no con rituales de vudús o chamanes. Tuvieron que comprender que el cambio del corazón humano era algo interno y que no podía lograrse mediante las leyes externas, independientemente de qué tan buenas fuesen estas leyes en sí. El hombre tuvo que entender que la verdadera conversión del corazón iba más allá de sus propios poderes y que necesitaba de una intervención divina, de un redentor que restaurara a la humanidad. El hombre tuvo que comprender e interiorizar estas y otras cosas más, de modo que la encarnación fuera capaz de alcanzar las metas trazadas. Así es como toda la historia de la revelación aparece como un proceso tedioso dentro del desarrollo del hombre a lo largo de los años. Pero al final de los tiempos, dicen las Escrituras, Dios vino al mundo y se hizo hombre. Desde nuestra limitada perspectiva y ventajoso punto de vista, podemos solo especular ¿por qué todo sucedió precisamente 2000 años atrás? Pero como ocurre con todas las cosas relativas al plan de Dios, incluyendo su plan para nuestra propia vida, solo seremos capaces de entender y comprender todo hasta que cambiemos nuestro punto de vista. Y en nuestra última comunión con Dios, seremos capaces de mirar desde lo alto.
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¿Cómo formar delincuentes? Comience desde la infancia dando a su hijo todo lo que le pide. Así crecerá convencido de que el mundo entero le pertenece. No le dé ninguna educación espiritual. Espere que alcance la mayoría de edad para que él pueda decidir libremente. Cuando diga palabrotas, celébreselas. Esto le animará a hacer más cosas graciosas. No lo reprenda nunca ni le diga que está mal algo de lo que hace. Podría crearle complejos de culpabilidad. Recoja todo lo que él deja tirado. Libros, zapatos, ropa, juguetes. Hágaselo todo. Así se acostumbrará a cargar la responsabilidad sobre los demás. Déjele leer todo lo que caiga en sus manos. Cuide de que sus platos, cubiertos y vasos estén esterilizados, pero deje que su mente se llene de basura. Dispute y riña a menudo con su cónyuge en presencia del niño. Así no se sorprenderá ni le dolerá demasiado el día en que la familia quede destrozada para siempre. Dele todo el dinero que quiera gastar. No vaya a sospechar que para disponer de dinero es necesario trabajar. Satisfaga todos sus deseos, apetitos, comodidades y placeres. El sacrificio y la austeridad podría producirle frustraciones. Y por último, póngase de su parte en cualquier conflicto que tenga con sus profesores, vecinos o amigos. Piense que todos ellos tienen prejuicios contra su hijo y que de verdad quieren fastidiarlo.

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Bueno, mis queridos hermanos, hermanas, amigos y amigas, lo prometido deuda, les dije que íbamos a tener este día un tema de interés relacionado a San Lorenzo, diácono y mártir, que hoy celebramos en nuestra Iglesia Católica, hoy celebramos su fiesta. Entonces de nuevo va nuestro saludo pues a todos los devotos de San Lorenzo y especialmente pues a todos los habitantes de San Lorenzo, allá aquel municipio del sur, ¿verdad? De Valle, en Honduras. Así que un abrazo fraterno. Bueno, pues, ¿qué les cuento? San Lorenzo, un mártir que entendió la riqueza de la Iglesia. Miren ustedes qué hermosa historia. San Lorenzo, el santo de la caridad, consideraba que los santos eran el tesoro de la Iglesia. Murió como mártir y patrono de cocineros y bomberos. San Lorenzo, diácono y mártir, se distinguió por su caridad con los pobres a quienes consideraba el tesoro de la Iglesia. Por lo que fue asado en una parrilla hasta esta es su historia. Oigan ustedes. San Lorenzo nació en Huesca, España, en la primera mitad del siglo III. Estudió teología en Zaragoza y allí conoció al futuro Papa Sixto II. Juntos fueron a Roma. Allí San Lorenzo se distinguió por su piedad y caridad hacia los pobres. Gracias a sus dones, el Papa Sixto II lo nombró diácono y fue uno de los siete primeros diáconos de la Iglesia. Tenía que supervisar la administración de los bienes, aceptar ofrendas y custodiarlas para poder proveer a los necesitados, huérfanos y viudas. San Lorenzo fue capturado por los soldados del emperador Valeriano el 6 de agosto de 258 en las catacumbas de San Calixto, junto al Papa Sixto II y otros diáconos. Mientras el Papa y los otros diáconos sufrieron el martirio de inmediato, San Lorenzo se salvó porque el emperador quería que le entregara los tesoros de la Iglesia. El santo enseguida repartió lo que tenía con los pobres y luego llegó delante del emperador Valeriano, acompañado de numerosos pobres y enfermos, y dijo: "Aquí están los tesoros de la Iglesia". La tradición dice que el emperador, enojado, lo mandó a torturar, quemándolo vivo, y después de un rato de estar en la parrilla ardiente, el mártir dijo: "Ya estoy asado por un lado, ahora que me vuelvan hacia el otro lado para quedar asado completamente". San Agustín dice que el gran deseo que el mártir tenía de ir junto a Cristo le hacía no darle importancia a los dolores de esa tortura. Los cristianos vieron el rostro del mártir rodeado de un esplendor hermosísimo y sintieron un aroma muy agradable mientras lo quemaban. Los paganos ni veían ni sentían nada de eso. San Lorenzo es patrono de los diáconos, los cocineros y los bomberos. Y a partir del siglo IV, San Lorenzo fue uno de los mártires más venerados de la Iglesia de Roma. Constantino I fue el primero en construir un pequeño oratorio que luego será la basílica en el lugar de su martirio. El Ager Veranus, un terreno para cultivos llamado así quizá por el nombre del propietario Lucio Vero. De allí toma el nombre el monumental cementerio de Roma que se encuentra atrás de la basílica, el cementerio del verano. Una curiosidad: la noche del 10 de agosto, día que se celebraba el santo, se produce un fenómeno meteorológico muy popular en el hemisferio norte, conocido como lluvia de estrellas o Perseidas, y que la tradición popular ha bautizado como Lágrimas de San Lorenzo. Ahora, queridos hermanos, recemos juntos, hagamos una oración a este santo que celebramos este día. Señor Dios,
tú que le concediste a este mártir un valor impresionante para soportar sufrimientos por amor y una generosidad total en favor de los necesitados, haz que esas dos cualidades las sigamos teniendo todos en tu Santa Iglesia. Generosidad inmensa para repartir nuestros bienes entre los pobres y constancia heroica para soportar los males y dolores que tú permitiste que nos lleguen.

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presentes y distantes, casi como enemigos. ¿Cabe desgracia mayor? No cabe desgracia mayor. A veces estamos necesitados de consolación, pero antes de recibirla, necesitamos exteriorizar nuestros temores. Si nos hemos equivocado, necesitamos una palabrita de comprensión, por lo menos. Si alguien nos ha inferido un daño, necesitamos exteriorizar nuestra pena. De otra manera, la pena tiende a transformarse en irritación, que muy pronto después se transforma en rencor, sentimiento que pugna por salir y cuando sale, lo hace de una manera violenta y desproporcionada. Cuando las penas no se exteriorizan, se convierten en veneno que transforma a las personas en seres resentidos. Y no rara vez proyectan su agresividad sobre seres inocentes como son sus hijitos. Por otra parte, no debemos olvidar nunca que la peor violencia es la del

Problemas no resueltos. Y así, avanzando por la vía de la incomunicación, nos topamos con los problemas no resueltos. Estos problemas, si no se abordan rápida y resueltamente, vuelven a aparecer en el camino una vez y otra vez, perturbando la intimidad de la unión conyugal. En la mayoría de los matrimonios hay temas tabú, que quiere decir es como un compromiso sagrado que dice así: de esto no se habla. Y los dos silenciosamente están de acuerdo que de esto no se habla. Como el avestruz que esconde la cabeza debajo de las alas para no ver al cazador, nosotros nos engañamos compartiendo noticias agradables, charlando alegremente sobre cosas que nos van bien en la vida, hablando copiosamente sobre puntos en los que estamos plenamente de acuerdo, pero evitando obstinadamente ni siquiera mencionar los problemas no resueltos que se arrastran año tras año, envenenando la intimidad y el gozo de la unión conyugal. ¿Cómo abordar aquellos comportamientos que nos disgustan del otro? ¿Qué hacer con los problemas no resueltos? El error consiste en acumular en forma silenciosa amargura sobre amargura, rumiando y dando vueltas en la mente y en el corazón, removiendo una vez y otra vez los recuerdos venenosos de la vida, hasta que se desencadena la crisis y en un momento desafortunado explotamos y soltamos todo el veneno en medio de recriminaciones y amenazas, abriendo heridas incurables. No puede ser. No hay derecho a abortar de manera tan lamentable el sueño de toda una vida. No hay derecho. Es hora de abrir las puertas de la sinceridad y para abordar problemas que distancian nuestros corazones. ¿Cómo hacerlo? En primer lugar, se necesita una resolución ciega y una voluntad de acero para tomar entre las manos los problemas difíciles y tratar de solucionarlos. Hay que buscar un lugar y un momento especial en la vida. Por ejemplo, un fin de semana en un hotel, en un lugar distante y solitario, en que horas largas podamos abrirnos los dos mutuamente. Una vez instalados ahí, hay una serie de condiciones imprescindibles. Primero, no poner condiciones como diciendo: nos hemos reunido aquí para tratar nuestros problemas pendientes, pero nos hemos reunido con tal de no tocar aquel punto. Aquel punto es lo primero que se debe tocar. Segundo, control absoluto del sistema nervioso, evitando todo nerviosismo en la manera de hablar, de comportarse, etc. Todo con gran calma. Tercero, una paciencia infinita.

Cuarto, permitir que el otro interlocutor, el cónyuge, se exprese sin interrupciones. Déjelo tranquilamente todo el tiempo que necesita para expresar todo lo que lleva dentro. Usted tendrá después la oportunidad de hacer lo mismo, pero ahora no lo interrumpa. Cuarto, tomar conciencia en todo momento de que el esposo interlocutor tiene buena voluntad y tiene todo el deseo de mejorar. Recuerde eso en todo momento. Sexto, formular recíprocamente uno al otro estas preguntas. ¿Qué cosas mías te disgustan? ¿En qué te he decepcionado en estos años de matrimonio? ¿Qué te desilusiona en nuestra relación general? ¿Hay alguna pena o decepción que no te atreves a comunicarme? Esta es la hora. ¿Qué es lo que más desearías de mí? Si como hipótesis pudiéramos retroceder en el tiempo y volver al día de la boda,

más empeño si volviéramos al día de la boda? ¿Qué cosas evitaríamos absolutamente? Todo esto es cirugía dolorosa, pero vale la pena. Es preciso detenerse en medio del camino. Los grandes bienes exigen costosos remedios. Si no se hace algo de esto, el matrimonio poco a poco va a ir decantándose para abajo. Quinto, momentos malos. Cuando menos se piensa, aparece en el horizonte una nube negra. Son los malos momentos de la vida. Un pleito perdido, en que hemos perdido millones. Un accidente de carretera, en que se nos fue el ser más querido de la casa. La aparición de un carcinoma maligno y a usted le dan 3 meses de vida, no más. Un escándalo político y usted salió en todos los medios, televisión y periódicos. Un colapso financiero en que la familia ha perdido millones. Un fracaso profesional que le hunde en la vergüenza. Resultado, la mayoría de los amigos y conocidos les dan la espalda. Algunos ni siquiera los miran. Los que nunca los quisieron los desprecian abiertamente. Sus verdaderos amigos los compadecen silenciosamente. Parece que nadie está con ustedes. O mejor, parece que todos están en contra de ustedes. Y ustedes ni se atreven a salir a la calle porque sienten que todo el mundo los mira sesgadamente. Y sucedió una cosa prodigiosa. En medio de tanta desolación, el matrimonio se cohesionó más que nunca. Y ahora llegaron a experimentar por primera vez que el amor es su casa. Y que la vida conyugal es su refugio y fortaleza. Ahora se dieron cuenta. La vida de mutua comprensión y apoyo incondicional de los dos en estos tormentosos días de la vida les confirió la bravura para mantenerse en pie diciendo: mañana será mejor, todo pasará, vamos adelante y todo acabará bien, ya lo verás. Aquí está la grandeza y la fortaleza de una vida a dos. Que los esposos saben que a pesar de los descalabros, a pesar de que en la calle nadie los mira ni los saluda, en su casa nunca serán rechazados. Saben que sus errores y fracasos serán comprendidos y perdonados. Y que el cariño de los suyos no disminuirá ni un ápice por ningún contratiempo que pueda sobrevenir en la vida. Al contrario, en estas épocas desmelenadas y períodos miserables de la vida, resonará la voz de la fidelidad más alta que nunca. Ahora te amo más que nunca.
y estoy comprometido contigo en esta circunstancia horrible que estamos atravesando, estoy comprometido contigo hasta las últimas consecuencias. Y es en estas mareas bajas de la vida cuando la fidelidad alcanza la máxima altura. Después de vivir muchos años, como es mi caso, y observar tantas calamidades en la vida, llegué a la constatación hace mucho tiempo

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Seguimos aquí en nuestra Hora del Gozo, ya nos vamos perfilando a la recta final del programa. Hemos disfrutado de muchas secciones bonitas en este lunes de la 19ª semana del tiempo ordinario, fiesta de San Lorenzo, diácono y mártir. No me canso de repetir pues a mis hermanos de San Lorenzo en el sur de Honduras, un abrazo fraterno y todos los que celebran a este gran santo que la iglesia hoy se honra o se alegra en celebrar su vida, les estamos enviando saludos muy cordiales. Gracias a todos. Les recuerdo que sigo recibiendo sus comentarios al 99 83 49 36. 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Que Dios le bendiga, yo me despido. Quedan todavía secciones aquí en el programa, queda un poco más, pero mi participación llega hasta aquí. Así que no se despeguen hasta que termine el programa, Que Dios les guarde. Nos oímos mañana, si Dios no decide lo contrario. Soy su hermano en Cristo, Pedro Cepeda. Un abrazo en el Señor.

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0: Alabado seas.
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0: Capítulo 5. Hermano Maíz.
2: Paz y bien, hermanas y hermanos. Les habla Francisco de Asís. Cuando yo vivía en Italia, faltaban como 3 siglos para que supiéramos de estos lugares a donde hoy he llegado. Estoy en el Valle de Tehuacán, en México, rodeado de un verde plantío que nunca en mi vida había visto.
3: Estás en una milpa, hermano Francisco.
2: ¿Una milpa?
3: Estás en la tierra donde yo nací miles y miles de años antes que tú nacieras.
2: ¿Sí?
3: Soy mucho más viejo que tú.
2: Bueno, pero ¿quién me habla?
3: ¿Yo? ¿El maíz?
2: ¿El maíz?
3: Ese es mi nombre, aunque también me llaman choclo y elote.
2: Ay, alabado seas mi Dios, también con las plantas podré hablar.
3: ¿Y acaso no eres un santo?
2: Bueno.
3: Dicen que los santos lo pueden todo y también...
2: Bah, esas son leyendas, pero no discutamos.
3: O sea, mejor.
2: ¡Platiquemos! Uh-huh. Dime, hermano maíz, esos pequeños dientes del color del sol que veo entre tus hojas deben ser tus frutos.
3: Sí.
2: ¿Dan alimento a las criaturas de Dios?
3: Pues sí. Conmigo hacen tortillas, tamales, rosquillas, atoles, humitas, pupusas, arepas, tacos, hallacas, chicha.
2: ¡Hey! ¡Tanto alimento sale de ti!
3: Ah, ¿qué no hacen con mis granos maravillosos? Pero todavía hicieron conmigo algo más importante.
2: ¿Ah, sí?
3: No sé si lo sabes.
2: No.
3: Amasando maíz, Dios hizo a hombres y mujeres.
2: A ver, no te entiendo.
3: Has de saber que en el principio...
0: Los creadores, corazón del cielo y corazón de la tierra, él y ella hicieron de maíz a 4 hombres y a 4 mujeres. Así quedó escrito en el Popol Vuh, libro sagrado.
2: Qué extraño. A mí me enseñaron que en el principio...
4: El creador, modelando barro, hizo al primer hombre y a la primera mujer. Y así quedó escrito en el Génesis, libro sagrado.
3: ¿Y cuál de esos 2 libros sagrados dirá la verdad, hermano Francisco?
2: Bueno, eso no tiene tanta importancia.
3: ¿Verdad que no?
2: No. Lo que me cuentas que el buen Dios hizo en estas tierras me parece maravilloso. ¡Gente de maíz! ¡Qué hermosura!
3: Pues lo que quiero contarte ahora ya no te parecerá hermosura, sino diablura.
2: Te escucho, hermano maíz.
3: Mira, acuso a Monsanto. ¡Los acuso! ¡Nos están chingando!
2: Pero, ¿a qué santo te refieres? ¡Explícate!
3: Monsanto es una empresa poderosísima y codiciosa que vende semillas por todo el mundo. ¿Sabes cómo la conocen?
2: ¿No?
3: La conocen como la multinacional del veneno.
5: No es posible que teniendo nosotros un maíz natural tan rico, nos quieran meter comida de cerdos. Que se la quede Monsanto, que se la traguen los gringos. Nosotros los mexicanos tenemos nuestras raíces y nuestras raíces se respetan. Porque sin maíz no hay país.
6: Monsanto actualmente controla, acapara casi el 80% del mercado de semillas mundial.
7: Un poder monopólico sobre la producción de dicha semilla y en ese sentido también perdemos parte de nuestra soberanía alimentaria.
5: ¡Si viva el maíz mexicano y afuera Monsanto!
2: Por lo que oigo, esa tal Monsanto es más cruel que el ejército de la Quinta Cruzada.
3: Pero no es la única.
2: ¿No?
3: Hay otras. Syngenta, DuPont, Bayer. Pero esa, la Monsanto, es la que más chinga por aquí.
2: ¿Ah?
3: Están acabando con la gran familia del buen maíz.
8: ¡Oh, my God! ¿What the fuck? Ese hombre vestido con una túnica vieja... ¡Hablando con una mazorca! ¡Si nuestras semillas multiplican los panes! ¡Son un auténtico milagro! Con nuestra biotecnología, las cosechas rinden ahora 100 veces más que sus fucking semillas criollas.
2: Ese hombre habla como Satanás cuando tentó a Jesús. Pero todavía no entiendo, ¿qué hacen estos chingadores? Así se dice, hermano Maíz.
3: Así mismito, hermano Francisco. Escucha, te explico. La empresa de ese hombre ha inventado un maíz que llaman transgénico.
2: Pero qué palabra tan rara, ¿y eso qué significa?
3: Es un maíz al que le han cambiado el alma.
2: ¿Ah, sí?
3: Ese maíz lleva dentro algo raro que vuelve estériles nuestras semillas.
2: ¿Semillas estériles?
3: Sí, solo sirven para sembrarlas una vez, para una sola cosecha.
2: Bueno, ¿y por qué hacen eso?
3: Porque así los campesinos están obligados a comprarle cada año a Monsanto esas semillas. Semillas sin alma.
2: Sin alma, pero con dueño.
3: Y a la siguiente cosecha, los campesinos quedan ahorcados con las deudas. Pero hay más. Hay más, Francisco.
2: ¿Más?
3: Esas semillas no dan frutos si no se abonan y no se fumigan con químicos de la misma empresa.
2: Claro, qué bonito. O sea que primero te enferman y luego te venden la medicina. Esa más que Monsanto debe llamarse Mondiablo.
3: Atinaste, Francisco.
2: Sí.
3: Y esos químicos, especialmente uno que llaman glifosato.
2: ¿Glifosato?
3: Sí, glifosato. Envenenan los suelos, se filtran a los pozos, a los ríos, envenenan también el aire y los pulmones de quienes respiran ese aire. ¿Y sabes a quiénes les hacen más daño?
2: ¿No?
3: A las abejas.
9: Es alarmante la desaparición de abejas en todo el mundo.
10: Millones de abejas mueren al acercarse al polen de las plantas transgénicas.
9: El glifosato y otros insecticidas con que riegan esas plantas atacan el sistema nervioso de las abejas, pierden la orientación de la colmena y mueren en el camino.
10: 3 de cada 4 plantas que alimentan a la humanidad se reproducen por la polinización de las abejas.
9: Si las abejas desaparecen de la tierra, solo comeremos alimentos transgénicos.
2: Y cuando la gente coma esos alimentos sin alma, ¿le pasará lo mismo que a las abejas?
11: Aunque no hay comprobación científica sobre el daño que pueden causar los alimentos transgénicos, hay riesgos que aún no conocemos. Se requiere un debate amplio, poniendo sobre la mesa toda la información y llamando a las cosas por su nombre. Las empresas no lo hacen.
12: La ciudadanía tiene derecho a saber lo que come.
2: Estoy viendo que ese maíz sin alma es más bien una plaga.
3: ¡Órale, compadre Francisco! ¡Ya la agarraste!
2: ¿Pues sí?
3: El maíz transgénico es eso, una plaga que va acabando con las semillas criollas. Y digo yo, ¿qué mundo van a dejar ustedes a quienes vienen detrás? Porque sin maíz no hay país.
2: Ahora comprendo lo mucho que te han chingado, hermano Maíz. Vamos, vamos, di conmigo. Laudato sí, Monsanto no.
13: Laudato sí, Monsanto no.
10: Dice el Papa Francisco en su encíclica Laudato sí, alabado seas. Con los cereales transgénicos hay dificultades importantes. Concentración de tierras, trabajadores precarios, empleados rurales migrando a miserables asentamientos en las ciudades. La expansión de estos cultivos disminuye la diversidad productiva y afecta el presente y el futuro de las economías regionales.
14: El nuevo colonialismo adopta diversas fachadas. A veces es el poder anónimo del ídolo de dinero, corporaciones, prestamistas, algunos tratados denominados de libre comercio y la imposición de medidas de austeridad que siempre ajustan el cinturón de los trabajadores y los pobres.
10: Una producción de la Red Eclesial Panamazónica, Repam.
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0: El reloj más antiguo de América, ubicado en la torre de la Catedral de Comayagua, te proporciona la hora. Son las 11 de la mañana, como los 11 discípulos que quedaron
1: después. 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
2: Catalina viene del griego y significa pura o limpia. Nació en Siena el 25 de marzo de 1347 y murió ahí mismo el 29 de abril de 1380. Piadosa desde niña, a los 16 años ingresó a la Tercera Orden de Santo Domingo, o Hermanas de la Penitencia, y se dedicó durante 4 años a realizar obras de misericordia y a la oración. Con otras personas piadosas fundó el Círculo de Fontebranda o Escuela Mística.

El reloj más antiguo de América, ubicado en la torre de la Catedral de Comayagua, te proporciona la hora. Son las 12 del mediodía, como los 12 discípulos.

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1: Padre nuestro que estás en el cielo,
2: santificado sea tu nombre.
1: Venga a nosotros tu reino.
2: Hágase tu voluntad, así en la tierra como en el cielo.
1: Danos hoy nuestro pan de cada día.
2: Y perdona nuestras ofensas,
1: como también nosotros perdonamos a quienes nos ofenden.
2: Y no nos dejes caer en tentación.
1: El ángel del Señor anunció a María.
2: Y concibió por obra y gracia del Espíritu Santo.
1: He aquí la esclava del Señor.
2: Hágase en mí según tu palabra.
1: Y el Verbo se hizo carne.
2: Y habitó entre nosotros.
3: Creo en un solo Dios, Padre Todopoderoso, Creador del cielo y de la tierra, de todo lo visible y lo invisible. Creo en un solo Señor.
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1: Les propongo invocar a los ángeles. Todos tenemos uno. Pongámosle nombre. Contemos con ellos. Están cerca, aquí, muy cerca.

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0: Señor Jesús y Madre Santísima, gracias por mi vida, mi familia y mi trabajo. Reconozco que he fallado y te pido perdón. Enséñame.
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1: Queridísimos hermanos, vengan conmigo a cantar y a bailar. Caminando voy, caminando.

0: Nueva Jerusalén y ahora subido en transporte.
1: En moto voy.

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1: Dios me dijo, serás feliz, pero primero te haré fuerte. Confiar en ti mismo no te garantiza el éxito, pero si no lo haces, garantizas tu fracaso. El que grita, ofende y discute es porque no tiene la razón. Lo malo es que el tiempo vuela.
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que no diera yo, madre de bondad, por tener tus fuerzas y poder decir, aquí estoy, Señor.

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nos abre la puerta a la vida cristiana, la confirmación que fortalece nuestro compromiso con el Espíritu Santo, la Eucaristía, donde recibimos el cuerpo y la sangre de Cristo como alimento espiritual, la reconciliación, que nos regala el perdón de Dios y la paz del corazón. La unción de los enfermos, que trae consuelo y fortaleza en la enfermedad. El orden sacerdotal, por el cual algunos sirven a Dios como pastores de su pueblo. 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

0: ¡Ayúdame, fuerza!
1: ¿No tienes nada que decirme?
0: ¡Viva Cristo Rey!

una mala noticia de alguna enfermedad, ahí estás tú para poner tu mano sanadora, porque tú eres y serás

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0: Queridos hermanos y hermanas, Camino a la Conversión Radio Online te invita a reflexionar en este momento sobre los 10 mandamientos, guía de amor que Dios nos dejó para vivir en paz y en armonía. El primer mandamiento nos llama a amar a Dios sobre todas las cosas, poniéndolo siempre en el centro de nuestra vida. El segundo nos recuerda a respetar su santo nombre con fe y reverencia. El tercero nos invita a santificar las fiestas, dedicando tiempo a Dios y a la oración. El cuarto mandamiento nos enseña a honrar a nuestros padres, valorando su amor y su esfuerzo. El quinto nos llama a respetar la vida, cuidando de los demás con amor. El sexto nos invita a vivir con pureza y dignidad. El séptimo nos enseña la honestidad, a no robar y respetar lo ajeno. El octavo nos llama a vivir en la verdad, evitando la mentira. El noveno nos invita a cuidar nuestros pensamientos y deseos. Y el décimo nos enseña a no envidiar, sino a vivir con gratitud. Que estos mandamientos sean luz en nuestro camino diario. 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

0: Su Santidad, yo quería preguntarle qué debemos hacer nosotros.
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Oración para los esposos. Señor, haz de nuestro hogar un sitio de tu amor. Que no haya injuria porque tú nos das comprensión. Que no haya amargura porque tú nos bendices. Que no haya egoísmo porque tú nos alientas. Que no haya rencor porque tú nos das el perdón. Que no haya abandono porque tú estás con nosotros. Que sepamos marchar hacia ti en nuestro diario vivir. Que cada mañana amanezca un día más de entrega y sacrificio. Que cada noche nos encuentres con más amor de esposos. Haz, Señor, de nuestras vidas que quisiste

por tu camino. Que nos esforcemos en el consuelo mutuo. Que hagamos del amor un motivo para amarte más. Que demos lo mejor de nosotros para ser felices en el hogar. Que cuando amanezca el gran día de ir a tu encuentro, nos concedas el hallarnos unidos para siempre en ti. Amén. Sagrado.

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1: Hoy aquí ante tu presencia, Señor,

Nombre del Padre, del Hijo y del Espíritu Santo. Amén. Expiraste, Jesús, pero la fuente de vida brotó para las almas. El mar de la misericordia se abrió para el mundo entero. Oh fuente de vida, insondable misericordia divina.

de Jesús como una fuente de misericordia para nosotros, en ti confío. Padre nuestro que estás en el cielo, santificado sea tu nombre. Venga a nosotros tu reino. Hágase tu voluntad en la tierra como en el cielo. Danos hoy nuestro pan de cada día. Perdona nuestras ofensas, como también nosotros perdonamos a los que nos ofenden. No nos dejes caer en la tentación y líbranos del mal. Amén. Dios te salve María, llena eres de gracia, el Señor es contigo, bendita tú eres entre todas las mujeres, y bendito es el fruto de tu vientre, Jesús. Santa María, Madre de Dios, ruega por nosotros pecadores, ahora y en la hora de nuestra muerte. Amén. Creo en Dios, Padre Todopoderoso, Creador del cielo y de la tierra. Creo en Jesucristo, su único Hijo nuestro Señor, que fue concebido por obra y gracia del Espíritu Santo. Nació de Santa María Virgen, padeció bajo el poder de Poncio Pilato, fue crucificado, muerto y sepultado, descendió a los infiernos, al tercer día resucitó de entre los muertos, subió a los cielos y está sentado a la derecha de Dios Padre Todopoderoso. Desde allí ha de venir a juzgar a vivos y muertos. Creo en el Espíritu Santo, la Santa Iglesia Católica, la comunión de los santos, el perdón de los pecados, la resurrección de la carne y la vida eterna. Amén.

Oh Dios eterno, en quien la misericordia es infinita y el tesoro de compasión inagotable, vuelve a nosotros tu mirada bondadosa y aumenta tu misericordia en nosotros para que en momentos difíciles no nos desesperemos ni nos desalentemos, sino que con gran confianza nos sometamos a tu santa voluntad, que es el amor y la misericordia misma. Amén.

Del Padre, del Hijo y del Espíritu Santo. Amén. Expiraste, Jesús, pero la fuente de vida brotó para las almas. El mar de la misericordia se abrió para el mundo entero. Oh fuente de vida, insondable misericordia divina, abarca al mundo entero y derrámate sobre nosotros. Oh sangre y agua, que brotaste del corazón de Jesús como una fuente de misericordia para nosotros, en ti confío. Padre nuestro, que estás en el cielo, santificado sea tu nombre. Venga a nosotros tu reino. Hágase tu voluntad en la tierra como en el cielo. Danos hoy nuestro pan de cada día. Perdona nuestras ofensas, como también nosotros perdonamos a los que nos ofenden. No nos dejes caer en la tentación y líbranos del mal. Amén. Dios te salve María, llena eres de gracia, el Señor es contigo, bendita tú eres entre todas las mujeres, y bendito es el fruto de tu vientre, Jesús. Santa María, Madre de Dios, ruega por nosotros pecadores, ahora y en la hora de

de nuestra muerte. Amén. Creo en Dios, Padre Todopoderoso, Creador del cielo y de la tierra. Creo en Jesucristo, su único Hijo nuestro Señor, que fue concebido por obra y gracia del Espíritu Santo, nació de Santa María Virgen, padeció bajo el poder de Poncio Pilato, fue crucificado, muerto y sepultado, descendió a los infiernos, al tercer día resucitó de entre los muertos, subió a los cielos y está sentado a la derecha de Dios Padre Todopoderoso. Desde allí ha de venir a juzgar a vivos y muertos. Creo en el Espíritu Santo, la Santa Iglesia Católica, la comunión de los santos, el perdón de los pecados, la resurrección de la carne y la vida eterna. Amén.

0: Oh Dios eterno, en quien la misericordia es infinita y el tesoro de compasión inagotable, vuelve a nosotros tu mirada bondadosa y aumenta tu misericordia en nosotros para que en momentos difíciles no nos desesperemos ni nos desalentemos, sino que con gran confianza nos sometamos a tu santa voluntad, que es el amor y la misericordia misma. Amén.
1: El 27 de junio se celebra la fiesta de Nuestra Señora del Perpetuo Socorro, patrona de los padres redentoristas, y cuyo icono original está en el altar mayor de la iglesia de San Alfonso. Esta imagen recuerda el cuidado de la Virgen por Jesús, desde su concepción hasta su muerte, y que hoy sigue protegiendo a sus hijos que acuden a ella. Se dice que en el siglo XV, un comerciante adinerado del mar Mediterráneo tenía la pintura del Perpetuo Socorro, aunque se desconoce el cómo llegó a sus manos. Para proteger el cuadro de ser destruido, decidió llevarlo a Italia, y en la travesía se desató una terrible tormenta. El comerciante tomó el cuadro en alto, pidió socorro y el mar se calmó. Estando ya en Roma, él tenía un amigo a quien le mostró el cuadro y le dijo que un día el mundo entero rendiría homenaje a Nuestra Señora del Perpetuo Socorro. Después de un tiempo, el mercader enfermó y antes de morir le hizo prometer a su amigo que colocaría la pintura en una iglesia ilustre. Sin embargo, la esposa del amigo se encariñó con la pintura y este no realizó su promesa. Nuestra Señora se le apareció al hombre en varias ocasiones, pidiéndole cumpliera, pero al no querer disgustar a su mujer, enfermó y murió. Más adelante, la Virgen habló con la hija de 6 años y le dio el mismo mensaje de que deseaba que el cuadro fuera puesto en una iglesia. La pequeña fue y se lo contó a su madre. La mamá se asustó y a una vecina que se burló de lo ocurrido le vinieron unos dolores tan fuertes que solo se alivió cuando invocó arrepentida la ayuda de la Virgen y tocó el cuadro. Nuestra Señora se volvió a aparecer a la niña y le dijo que la pintura debía ser puesta en la iglesia de San Mateo, que quedaba entre las basílicas Santa María la Mayor y San Juan de Letrán. Finalmente así se hizo y se obraron grandes milagros. Siglos después, Napoleón destruyó muchas iglesias, entre ellas la de San Mateo. Pero un padre agustino logró llevarse secretamente el cuadro y más adelante fue colocado en una capilla agustiniana en Posterula. Los redentoristas construyeron la iglesia de San Alfonso sobre las ruinas de la iglesia de San Mateo y en sus investigaciones descubrieron que antes ahí estaba el milagroso cuadro del Perpetuo Socorro y que lo tenían los agustinos. Gracias a un sacerdote jesuita, conocieron el deseo de la Virgen de ser honrada en ese lugar. Es así que el superior de los redentoristas solicitó al beato Pío IX, quien dispuso que el cuadro fuera devuelto a la iglesia entre Santa María la Mayor y San Juan de Letrán. Asimismo encargó a los redentoristas que hicieran que Nuestra Señora del Perpetuo Socorro fuera conocida. Los agustinos, una vez que supieron la historia y el deseo del pontífice, gustosos devolvieron la imagen mariana para complacer a la Virgen. Hoy en día, la devoción a Nuestra Señora del Perpetuo Socorro se ha expandido por diversos lugares, construyéndose iglesias y santuarios en su honor. Su retrato es conocido y venerado.
2: Hola amigos, hola amigas. Te saluda Walter Alberto, director de Camino a la Conversión Radio, desde mi hermosa ciudad, Comayagua. Sí, la ex capital de Honduras. Hoy voy a hablarte de la riqueza de nuestros museos. En las 36 manzanas de casco histórico están ubicados los 5 museos más importantes, si se quiere, de la zona central. El Museo de Arte Religioso está ubicado en el Obispado. El Museo de Arte Religioso es manejado por la Iglesia Católica. Ahí encontrarás todo tipo de arte religioso. También hallarás el acta matrimonial del general Francisco Morazán. Hallarás vasijas de oro y algunas otras curiosidades importantes que tienes que venir a conocer cuando vengas a Comayagua. También tenemos el Museo de Arqueología e Historia. Este edificio está ubicado una cuadra al norte de la Plaza Central León Alvarado. Esta también fungió como la primera casa presidencial. Es un museo de alta importancia en la ciudad de Comayagua. También tenemos el Museo José Santos Guardiola, ubicado donde antiguamente fue la Policía Nacional. José Santos Guardiola fue expresidente de este país y conserva una riqueza cultural e histórica. También tenemos el Museo del General Cabañas. Este museo conserva pinturas de alto grado en su valor en cuanto a las distintas etapas de los presidentes que ha tenido nuestro país. También esta fue la casa que habitó el general José Trinidad Cabaña. También tenemos una casa importante, la Casa Castillo, ubicada cerca de la Plaza Central y que conserva también mucho arte religioso. Cuando vengas a Comayagua, así como disfrutas ver la catedral y su reloj, también conoce sus museos. Comayagua, geográficamente ubicada entre dos ciudades importantes, Tegucigalpa y San Pedro Sula. Esto es la historia. Esto es Comayagua. Yo soy Walter Alberto y ahora tú también lo sabes. Para Camino a la Conversión Radio.
3: Amigas, ¿qué tal? ¿Cómo están? Que la paz y el amor de Dios sea con todos y cada uno de ustedes en el lugarcito del mundo donde estén. Yo soy Walter Eduardo Alberto desde la ciudad de Comayagua y desde Camino a la Conversión Radio Online, esta frecuencia católica que está sonando y sonando en todo Honduras. Hemos recibido reportes de distintos países del mundo y de nuestro país, Honduras, donde están sintonizando Camino a la Conversión Radio. Somos la frecuencia que alimenta tu espíritu. Hoy quiero hablarte de una realidad que a veces vivimos los jefes de hogar o las madres que son jefas también de hogar. A veces es necesario tomar decisiones para que aquellos seres que amamos también aprendan a ser libres. Había un rey que desde muy pequeñitos había alimentado a dos halcones, bellos y majestuosos. Los amaba tanto que, como rey, se podía dar los lujos de tener un veterinario, alguien que les alimentara, un médico, un médico que les cuidara siempre. Cuando llegó el tiempo, aquello se miraba hermosísimo, que los halcones eran la sensación del reino y de otros reinos. Pero uno de ellos volaba majestuosamente, iba y venía, pero solo uno, el otro no. Y al rey le causaba primero preocupación, lo mimó más, lo cuidó más, lo alimentó más, y no, le seguía siempre en la misma rama del árbol del palacio, y no volaba. Mientras el otro hacía ademanes en el aire, este no quería moverse. No hallaba ya el rey que hacer. Fue entonces cuando un viejo sabio de su mismo reino le dijo: mi rey, se le dice lo que sufre, lo que ha luchado, porque ese halcón le huele. Y mientras usted le siga tratando como le trata, jamás va a volar. Yo le dice, le apuesto que yo le enseño a que vuele ese halcón y solo me tiene que dar usted su autorización. ¿Y qué vas a hacer?, le dijo. Solo deme la autorización, mi rey, y usted va a ver, le dice, cómo ese halcón vuela. ¿Cómo lo vas a hacer tú?, le dijo, si mis sabios, los que saben de animales, no han podido, ¿cómo lo vas a hacer tú? Dame la oportunidad, mi rey. Y así fue. Llevó aquel anciano sabio aquí en Honduras, con Comayagua, le llamamos machete, bien afilado, y de dos certeros golpes cercenó la rama donde descansaba plácidamente el halcón. Abrió los ojos despavorido el halcón cuando vio que iba rumbo al suelo. El rey se tapó la boca y todo mundo enmudeció en el reino. Y cuando el halcón estaba a punto de estrellarse en el suelo, alzó sus alas y levantó el vuelo. Y todo mundo aplaudió. El mismo rey alzó las manos al cielo y quedó viendo al viejo sabio y le dijo: «Ve, mi rey, lo que le obstaculizaba a su halcón volar era la rama. Ahí se encontraba seguro, pero al verse a punto de morir, no le quedó más que volar. Mírelo, vuela igual o mejor que su otro halcón». Entonces le dijo el rey: «No, de gusto eres sabio», le dijo. «Así tengo mucho», le dijo, «en mi reino», dijo el rey, «que están tranquilos en sus ramas y nunca volarán por sí solos si no les corto yo también con mi machete las ramas». Esta metáfora un poco rara tienes que llevarla también a la vida de los tuyos. Hay muchos hijos, nueras, yernos, empleados, miembros de iglesia, amigos, que con todo cariño y respeto te lo digo, están viviendo de parásitos. Y mientras tú no les cortes la rama, ¿de qué sirve que les des el pez? Tienes que enseñarles a pescar, tienes que enseñarles a volar, para que por sí mismos se valgan. No todo el tiempo tú les vas a estar para dárselos todo en la boca. Necesitas que ellos aprendan a volar para que tú también seas un poco más libre y no sigan pasando los años y te sigas jorobando, llevando el con qué a los tuyos, cuando esos tuyos ya es tiempo que se valgan por sí mismos. Ya es tiempo que aprendan a depender de ellos y déjalos. Me dijo por ahí un viejo amigo de iglesia el otro día, en un concierto de Camino a la Conversión Ministerio, me dijo: «Walter, el mejor consejo lo da la vida. Habemos muchos que los consejos no los entendemos, pero los golpes de la vida sí nos van enseñando. Y a veces llegamos a valorar tarde cuántas mujeres han perdido sus esposos, sus matrimonios, por no valorarlo. O a la inversa, cuántos esposos han perdido sus hogares, buenas mujeres, por no cuidarlas». Entonces, la reflexión es para todos. Si nosotros mismos no hemos cortado nuestras ramas para volar, hoy es un buen día para hacerlo. Yo soy Walter Alberto. Estos son mensajes de conversión que te regala durante el día y durante toda nuestra programación Camino a la Conversión Radio Online desde Comayagua, Honduras. ¡Hasta la próxima!
4: Queridos hermanos y hermanas, Camino a la Conversión Radio Online te invita a reflexionar en este momento sobre los 10 mandamientos, guía de amor que Dios nos dejó para vivir en paz y en armonía. El primer mandamiento nos llama a amar a Dios sobre todas las cosas, poniéndolo siempre en el centro de nuestra vida. El segundo nos recuerda a respetar su santo nombre con fe y reverencia. El tercero nos invita a santificar las fiestas, dedicando tiempo a Dios y a la oración. El cuarto mandamiento nos enseña a honrar a nuestros padres, valorando su amor y su esfuerzo. El quinto nos llama a respetar la vida, cuidando de los demás con amor. El sexto nos invita a vivir con pureza y dignidad. El séptimo nos enseña la honestidad, a no robar y respetar lo ajeno. El octavo nos llama a vivir en la verdad, evitando la mentira. El noveno nos invita a cuidar nuestros pensamientos y deseos. Y el décimo nos enseña a no envidiar, sino a vivir con gratitud. Que estos mandamientos sean luz en nuestro camino diario. 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

0: Buenas tardes, hermanos y hermanas. 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
1: Muy buenos días, muy buenas tardes, muy buenas noches a ustedes que están escuchando esta radio online Camino a la Conversión, que coordina el hermano Walter Alberto. Muchas gracias por su apoyo a esta experiencia de fe a través de la tecnología. Que Dios les fortalezca, les anime y les ayude a seguir llevando más almas al reino de los cielos. Necesitamos excelentes cristianos, excelentes ciudadanos. Y hoy lo hacemos a través de la radio online Camino a la Conversión. Por lo tanto, en este día les saludamos desde la parroquia San Juan Pablo II. Padre Leonidas Rodríguez Cantor, párroco. Padre Cristian Javier Rivera Rivera, vicario parroquial. Nuestro saludo a todos los oyentes de Camino a la Conversión Radio.

0: Buenas tardes, hermanos y hermanas. Recibamos todos un cordial saludo de paz. Y bien, Camino a la Conversión Radio se prepara para llevarles a ustedes la transmisión de la Santa Misa desde la Catedral de la Ciudad de
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Un saludo a todos los seguidores de Camino a la Conversión, ahora después de sus 18 años, su mayoría de edad, que nos alegramos mucho de esa gran misión, pues los invitamos a escuchar esta nueva etapa de Camino a la Conversión Radio. Les saluda el padre Luis Fernando Turcio, vicario de la parroquia Nuestra Señora de Fátima de Siguatepeque. Un saludo a todos los hermanos, los invitamos a apoyar esta nueva etapa. Saludos a nuestro hermano Walter Alberto, a la hermana Sandrita, a todos los que escuchan Camino a la Conversión. Bendiciones.

Bendiciones, queridos hermanos. 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
1: Santos Parada. Rosinda Flores Andrade, séptimo día de novenario, cumple 6 meses de fallecida. Joel Adalid Hernández Carrillo, séptimo día de novenario, cumple 6 meses de fallecido, ofrecen sus padres y hermanos. Carlos Roberto Sánchez, séptimo día de novenario, cumple 1 año de fallecido, ofrece su esposa, hijos y nietos. Eric Javier Gámez Vázquez, séptimo día de novenario, cumple 1 año de fallecido, ofrece Sofía Montoya. Francisco Javier Galeas, séptimo día de novenario, cumple 1 año de fallecido, ofrece su familia. Lilian Marina Mejía, séptimo día de novenario, ofrece la familia Márquez Flores. María Zenia Benítez, octavo día de novenario, cumple 1 año de fallecida, ofrece la familia Rodríguez Benítez. María Dolores del Cid, octavo día de novenario, ofrece Aurora Maldonado. Plinio Rodríguez Tinoco, octavo día de novenario, ofrece su esposa, hijos y demás familiares. Kaby Antonio Mejía, octavo día de novenario, ofrece la familia Bautista Maldonado. Arturo Almendares, octavo día de novenario, ofrece su hija Lourdes Consuelo Almendares. Auraninfa de León Garrido, octavo día de novenario, cumple 1 año de fallecida, ofrece su hijo, nietos y demás familiares. Hilario Morales Santos, octavo día de novenario, ofrece María Cristina Ulloa. Alberto Morales Santos, octavo día de novenario, ofrece Cristina Ulloa. José Obdulio Martínez, octavo día de novenario, aniversario de fallecido, ofrece José Freddy Martínez. Felicita Maldonado, octavo día de novenario, ofrece su hija Albertina Arias Maldonado. Carlos Obed Pereira, octavo día de novenario, cumple 1 mes de fallecido, ofrece la familia Pereira Pereira. Irma Mayes Navarro, cumple 2 años de fallecida, ofrece su hija Mariela Ruiz y Jamie Mayes. Por María del Carmen Canaguati, ofrece su familia. Por Héctor Molina García. Por Serapia Cárcamo Rodríguez, ofrece la familia Cárcamo. Por María Lorenza Ordóñez, quien estaría de cumpleaños. Por María Auxiliadora Maradiaga. Por Mercedes Salinas. Por Doroteo Maradiaga. Por Antonio Vallecillo. Por Mercedes Maradiaga. Por Manuela Maradiaga.

0: nome del Padre, Hijo y Espíritu Santo. Amén. Amén. La paz esté con ustedes.
1: Y con tu espíritu.
0: Hermanito, para celebrar con fruto esta Santa Eucaristía, vamos a pedir perdón al Señor por cuántas veces hemos pecado. Todos, yo confieso ante Dios Todopoderoso y ante vosotros, hermanos, que he pecado mucho de pensamiento, palabra, obra y omisión. Por mi culpa, por mi culpa, por mi gran culpa. Por eso ruego a Santa María Siempre Virgen, a los ángeles y a los santos, y a vosotros, hermanos, que intercedáis por mí ante Dios nuestro Señor. Amén. Señor Todopoderoso, tenga misericordia de nosotros, perdone nuestros pecados y nos lleve a la vida eterna.
1: Amén. Amén.

0: Oremos, Dios nuestro, por cuya ardiente amor resplandeció San Lorenzo en la fidelidad de tu servicio y en la gloria del martirio, haz que amemos lo que él amó y pongamos por obra lo que él enseñó. Por nuestro Señor Jesucristo, tu Hijo, que vive y reina contigo en la unidad del Espíritu Santo y es Dios por los siglos de los siglos.
1: Amén. Amén.

0: de la segunda carta del apóstol San Pablo a los Corintios. Hermanos, recuerden que el que poco siembra, cosecha poco, y el que mucho siembra, cosecha mucho. Cada cual de lo que su corazón le diga, y no de mala gana ni por compromiso, pues Dios ama al que da con alegría. Y poderoso es Dios para colmarlos de toda clase de favores, a fin de que teniendo siempre todo lo necesario, puedan participar generosamente en toda obra buena. Como dice la Escritura, repartió a manos llenas a los pobres, su justicia permanece eternamente. Dios, que proporciona la semilla al sembrador y le da pan para comer, les proporcionará a ustedes una cosecha abundante y multiplicará los frutos de su justicia. Palabra de Dios.
1: Te alabamos, Señor.
2: Dichoso el hombre honrado que se compadece y presta.
3: Dichoso el hombre honrado que se compadece y presta.
2: Dichoso los que temen al Señor y aman de corazón sus mandamientos. Poderosos serán sus descendientes. Dios bendice a los hijos de los buenos.
3: Dichoso el hombre honrado que se compadece y presta.
2: Quienes compadecidos prestan y llevan su negocio honradamente, jamás se desviarán, vivirá su recuerdo para siempre.
3: Dichoso el hombre honrado que se compadece y presta.
2: No temerán malas noticias, puesto que en el Señor viven confiados. Firme está y sin temor su corazón, pues vencidos verán a sus contrarios.
3: Dichoso el hombre honrado que se compadece y presta.
2: Al pobre dan limosna, obran siempre conforme a la justicia. Su frente se alzará llena de gloria.
3: Dichoso el hombre honrado que se compadece y presta.

0: Il Signore esté con ustedes.
1: Y con tu espíritu.
0: Lectura del Santo Evangelio según San Juan.
1: Gloria a ti, Señor.
0: En aquel tiempo Jesús dijo a sus discípulos: Yo les aseguro que si el grano de trigo sembrado en la tierra no muere, queda infecundo. Pero si muere, producirá mucho fruto. El que se ama a sí mismo se pierde, y el que se aborrece a

0: sí mismo en este mundo, se asegura para la vida eterna. El que quiera servirme, que me siga, para que donde yo esté, también esté mi servidor. El que me sirve será honrado por mi Padre. Palabra del Señor.
1: Gloria a ti, Señor Jesús.
0: Siéntese, hermanitos. El Santo Evangelio nos dice: yo les aseguro que si el grano de trigo sembrado en la tierra no muere, queda infecundo. Me gustaría proceder con dos ejemplos sencillos. El primero es de un joven que estaba estudiando matemática, pero no era muy bueno en eso. Y entonces, a largo plazo, cambiaron el maestro, y el maestro nuevo les dijo: yo voy a comenzar a ayudarles a razonar con los números y también con las fórmulas de matemática. Para hacer la historia pequeña, no solamente el joven pasó exámenes, pero hoy es profesor de matemática, enseñando, casado con todo. En otras palabras, este joven se enamoró de matemática. Hace poco, hace unos meses, conocí a un joven que tenía miedo de manejar la moto. ¿Tenía miedo de qué? Manejar la moto. Su compañero le enseñó a manejarla. Algo tan bello que hace unas semanas sus papás le compraron la moto marca Genesis 350 y anda tranquilo. Él, recuerdo que me dijo: ¿qué consejo me da? Le dije: no abuse y no hay problemas. Si abusa, aquí tiene su muerte. Hoy el joven quiere tanto la moto que a cada ratito, según su mamá, anda aceitándola, limpiándola, etc. Se enamoró de la moto. ¿De qué estamos hablando, hermanitos? Estamos hablando que uno debería intentar a dar vida a su propia vida. El Santo Evangelio está claro cuando nos dice: si el grano de trigo no muere, la muerte. Y todo, la mayoría de la gente tiene miedo de la muerte, y tiene razón. Hermanitos, estamos viviendo en una cultura de miedo. Miedo del futuro, miedo de la instabilidad, miedo de incomprensión, miedo de ser abandonado, miedo de ser desechado, etc. Por ejemplo, yo conozco un joven que antes no hablaba. Una vez, recuerdo bien, le pregunté: ¿por qué no habla mucho? Y él me dijo: tengo miedo de ser malentendido. Pero la belleza es cuando él se metió en el grupo juvenil. Una joven le enseñó a no tener miedo. Hoy fue al otro extremo. Hoy es un perico. Anda hablando sin miedo de nada y de nadie. ¿Va? Logró vencer el miedo. Entonces mi pregunta es: ¿a dónde vamos de aquí? Qué belleza que el miedo se ha vencido por medio del amor, y nosotros intentamos a fomentar el amor. Hermanitos, el evangelista San Juan nos dice que el amor, el miedo se quita por medio del amor. El amor quita el temor. Cuando uno ama lo suficiente, es capaz de sofocar el miedo por medio del amor. Hermanitos, y esto es tan importante en nuestra vida. Si alguien me dice por cuál motivo es que andamos a una velocidad tan fuerte que uno piensa muy poco, porque está haciendo este trabajo y ya tiene otros dos trabajos adelante. En otras palabras, uno anda siempre pensando lo que va a hacer y tiene muy poco a pensar. Por el otro lado, qué belleza cuando uno ama. Cuando uno ama, hace las cosas de una manera tranquila y disfrutada. disfruta lo que hace. Darles un ejemplo de qué estoy hablando, ¿va? Por ejemplo, yo conocía un joven que era vulgar. ¿Era qué? Era vulgar, ¿va? Insultaba a medio mundo. Y a pesar que mucha gente ha intentado a corregirlo, él no hacía caso a nadie. Pero él cambió completamente cuando, comenzó un noviazgo. Él se enamoró de la muchacha. La muchacha, con mucho cariño, le enseñó nuevos modales, le enseñó la formalidad, que para vivir una vida tranquila no tiene por qué insultar a nadie. Y él ha cambiado. En otra palabra, ¿qué estoy diciendo? El amor ha cambiado a aquel joven, y a saber cuánta gente el amor ha cambiado, ¿va? Yo recuerdo muy bien lo que me dijo un hombre. Me dijo: ¿está viendo a mi esposa? Sí, le dije. ¿La conoce? No. Ella es el tesoro más grande que tengo. Y cuando le pregunté por qué, él me contestó de una manera sencilla: yo era alcohólico de primera clase, ella me ayudó a no seguir tomando. ¿Cómo ella lo hizo? Por medio del amor. Entonces, qué belleza cuando nosotros intentamos a fomentar el cariño en nuestra vida, en nuestras familias, en nuestros amigos, entre empleados, en nuestras comunidades, etc. No solamente fomentar el cariño, igual importante fomentar la esperanza de un mundo mejor. ¿Y por qué estoy diciendo eso? Estoy diciendo eso porque el hombre mira al futuro con el deseo de superarse. Damos gracias al Señor. El Señor nos habla claro cuando nos dice: sin mí no podéis hacer ¿qué? Nada. Pero con Él podemos hacer ¿qué? Todo. Qué belleza cuando uno anda en comunión con el Señor, es capaz de construirse para construir a los demás. Uno se convierte en esperanza para los demás. Hermanitos, y termino con el último ejemplo. El ejemplo es sencillo, de un hombre. Se casó por servir por la iglesia, ya tiene hijos, tiene familia, y me dijo: mire, monseñor, la alegría de mi vida es mi esposa. Y cuando le pregunté por qué, me dijo: porque cuando estoy mal, enojado, ella me dice unas dos palabras, me calma y me hace ver que el día de mañana va a ser mejor que hoy. En otras palabras, ella le siembra ¿qué? Esperanza de un mundo mejor. Qué belleza cuando el católico siembra la esperanza. ¿Por qué? Porque hay tantas cosas que andan bombardeando a nosotros, nos hace creer equivocadamente que el mundo va a acabar. El mundo no va a acabar, el mundo va a seguir. Y si queremos vivirlo bien, vale la pena seamos signo de la presencia del Señor entre los demás. Termino con un ejemplo sencillo. Esta semana estaba en una parroquia inaugurando el centro de formación. El párroco ha hecho buen trabajo, un trabajo millonario, y recuerdo lo que él ha dicho allí en público. Cuando el ingeniero le enseñó el plan de construcción, él comenzó a rascar la cabeza, diciéndose: ¿de dónde voy a conseguir tanto pisto? Pero él razonó así: si Dios quiere esta obra, Dios va a proveer. Y si Dios no la quiere, no va a proveer. ¿Ah? Y cabal, Dios le mandó todo lo necesario. ¿De qué estamos hablando? Hablando con la gente al contorno, me ha dicho una sola palabra: monseñor, este sacerdote tiene una habilidad de fomentar la esperanza, no con palabras, sino con hechos. Y esta es la belleza de la vida. Cuando uno tiene la habilidad a sembrar la esperanza, sea donde sea. Conclusión es sencilla. Vamos a pedir al Señor a llenar nuestro corazón con el ardor divino para fomentar el amor, fomentar la esperanza, con la buena intención de tener un mundo mejor. Nos ponemos de pie, hermanitos. Siguiendo el ejemplo de vida y generosidad de San Lorenzo, el Señor nos llama a servirnos unos a otros. Pidámosle que nos dé ojos atentos para recibir las necesidades de nuestros hermanos y la disposición de ayudarlos. Digamos juntos, haznos solícitos en hacer el bien, Señor, todos. Haznos solícitos en hacer el bien, Señor.
2: Por nuestros sacerdotes, para que sigan al Señor trabajando solo para su gloria, se sientan sostenidos por la palabra de Dios y los sacramentos, y confíen en que Él multiplica el bien que hacen con humildad, oremos.
1: Haznos solícitos en hacer el bien, Señor.
2: Por los diáconos, para que siguiendo el ejemplo de San Lorenzo y guiados por su intercesión, respondan con fidelidad a su llamado y con generosidad y alegría, se entreguen al cuidado de las comunidades que se les han confiado, oremos.
1: Haznos solícitos en hacer el bien, Señor.
2: Por los catequistas, para que difundan entre los jóvenes la buena semilla de la palabra de Dios y les enseñen a dejarse amar por Él y a amar a los demás en la vida cotidiana, confiando en que dará fruto en sus corazones, oremos.
1: Haznos solícitos en hacer el bien, Señor.
2: Por todos nosotros, para que dejando nuestras seguridades, confiemos en Dios, muramos a nosotros mismos y renazcamos en Cristo, obrando con justicia y generosidad en las realidades que nos rodean, oremos.
1: Haznos solícitos en hacer el bien, Señor.
0: Te pedimos, Señor, sigue llamando gente valiente, con la buena intención de seguir sembrando el amor y la esperanza en el mundo, roguemos al Señor.
1: Haznos solícitos en hacer el bien, Señor.
0: Oremos, enséñanos, Señor, a amar tanto nuestra vida como para entregártela a Ti, porque sólo así, libre de todo miedo, dará fruto según Tu promesa por Jesucristo nuestro Señor.
1: Amén.

0: Orad, hermanos, para que este sacrificio mío vuestro sea agradable a Dios Padre Todopoderoso.
1: El Señor reciba de tus manos este sacrificio para alabanza y gloria de su nombre, para nuestro bien y el de toda su santa iglesia.
0: Recibe benignamente, Señor, los dones que con alegría te presentamos en la festividad de San Lorenzo, y concede que nos sirvan de ayuda para nuestra salvación por Jesucristo nuestro Señor.
1: Amén.
0: El Señor esté con ustedes.
1: Y con tu espíritu.
0: Levantemos el corazón.
1: Lo tenemos levantado hacia el Señor.
0: Demos gracias al Señor nuestro Dios.
1: Es justo y necesario.
0: En verdad es justo, necesario, es nuestro deber de salvación. Date gracias siempre en todo lugar, Señor Padre Santo, Dios Todopoderoso y Eterno, porque la sangre de San Lorenzo, mártir, derramada como la de Cristo, para proclamar su fidelidad a ti, manifiesta tu admirable poder que convierte la fragilidad en fortaleza y al hombre débil robustece, para que sea testigo tuyo, por Cristo Señor nuestro. Por eso, como los ángeles te cantan en el cielo, así nosotros en la tierra te aclamamos cantando sin cesar.

Santo eres, verdad, Señor, fuente de toda santidad. Santifica estos dones con la efusión de tu Espíritu, de manera que sea para nosotros cuerpo y sangre de Jesucristo nuestro Señor, el cual, cuando iba a ser entregado a su pasión, voluntariamente aceptada, tomó pan, dando de gracias lo partió, lo dio a su discípulo diciendo: tomen y coman todo de él, porque esto es mi cuerpo, que será entregado por ustedes.

Del mismo modo, acabada la cena, tomó el cáliz, dando de gracia de nuevo, lo pasó a su discípulo, diciendo: tomen y beban todo de él, porque este es el cáliz de mi sangre, sangre de la alianza nueva y eterna, que será derramada por ustedes y por muchos para el perdón de los pecados. Hagan esto en conmemoración mía. Señor mío, Dios mío, te adoro, te amo. Este es el sacramento de nuestra fe.

0: Así pues, Padre, al celebrar ahora en memoria de la muerte y resurrección de tu Hijo, te ofrecemos el pan de vida, el cáliz de salvación. Te damos gracias porque nos hace dignos de servirte en tu presencia. Te pedimos humildemente que el Espíritu Santo congregue en la unidad a cuantos participamos del cuerpo y sangre de Cristo. Acuérdate, Señor, de tu Iglesia extendida por toda la tierra, con el Papa León, conmigo un digno servidor, todos los pastores que cuidan de tu pueblo, llévala a su perfección por la caridad. Acuérdate también de nuestros hermanos que se durmieron la esperanza de la resurrección, de todos los que han muerto en tu misericordia. Admítelos a contemplar la luz de tu rostro. Ten misericordia de todos nosotros, y así, con María la Virgen Madre de Dios, su esposo San José, los apóstoles, cuantos vivieron en tu amistad a través de los tiempos, merezcamos por tu Jesucristo compartir la vida eterna, cantar tus alabanzas. Por Cristo, con Él y en Él, a ti Dios Padre Omnipotente, la unidad del Espíritu Santo, todo honor y toda gloria, por los siglos de los siglos.
1: Amén.
0: Hermanos, en comunión con nuestro querido Salvador, pidiéndolo siempre a darnos el pan de cada día, especialmente las lluvias que son tan necesarias, digamos juntos: Padre nuestro que estás en el cielo, santificado sea tu nombre, venga a tu reino, hágase tu voluntad en la tierra como en el cielo.
2: Danos hoy nuestro pan de cada día, perdona nuestras ofensas, como también nosotros perdonamos a los que nos ofenden. No nos dejes caer en la tentación y líbranos del mal.
0: Líbranos, Señor, de todos los males y concédenos la paz en nuestros días, para que, ayudados por tu misericordia, vivamos siempre libres de pecado, protegidos de toda perturbación, mientras esperamos la venida gloriosa de Jesucristo, nuestra esperanza.
2: Tuyo es el reino, tuyo el poder, tuya es la gloria por siempre, Señor.
0: Señor Jesucristo, que dijiste a tus apóstoles: mi paso dejo, mi paso doy, no tengas en cuenta nuestros pecados, sino la fe de tu Iglesia. Conforme a tu palabra, concédele la paz y la unidad. Que vives y reinas por los siglos de los siglos.
1: Amén.
0: La paz del Señor esté siempre con ustedes.
1: Y con tu espíritu.
0: Dao fraternamente el abrazo de la paz.

Hermanitos, el Señor está presente entre nosotros porque nos quiere, nos ama y desea estar siempre con nosotros. Qué belleza, Él nos construye en una comunidad de fe donde Él está al centro de todos y nosotros al centro de Él, pidiéndolo aumentar siempre el cariño en nuestra vida hacia Jesús presente en la Santa Eucaristía. Este es el Cordero de Dios que quita el pecado del mundo. Dichosos los invitados a la cena del Señor. Señor, no soy digno de que entres en mi casa, pero una palabra tuya bastará para sanarme. Todos, ven, mi amable Salvador, alimento que contiene toda dulzura celestial. Ven, pan de los ángeles, satisface el hambre de mi alma. Ven, luz del mundo, ilumina las tinieblas de mi mente. Ven, amigo de los enfermos, cura las enfermedades de mi cuerpo, la debilidad de mi alma. Ven, mi buen pastor, mi Dios y mi todo. Oh Santísima Madre María Inmaculada, prepare mi corazón para recibir a mi Señor. Amén. También creo, Jesús mío, que estás real y verdaderamente en el Santísimo Sacramento del altar. Te amo sobre todas las cosas y deseo vivamente recibirte dentro de mi alma, mas no pudiendo hacerlo ahora sacramentalmente, ven al menos espiritualmente a mi corazón. Y como ya te hubiera recibido, te abrazo y me uno de todo a ti. Señor, no permitas que jamás me aparte de ti. Amén.

0: Infinitamente sea alabado.
1: Mi Jesús sacramentado.
0: Infinitamente sea alabado.
1: Mi Jesús sacramentado.
0: Infinitamente sea alabado.
1: Mi Jesús sacramentado.
0: Oremos. Alimentados por este don sagrado, te suplicamos humildemente, Señor, que lo que hemos celebrado en la festividad de San Lorenzo, en cumplimiento fiel de nuestro servicio, nos haga experimentar con abundancia tu salvación por Jesucristo nuestro Señor.
1: Amén.
0: El Señor esté con ustedes.
1: Y con tu espíritu.
0: La bendición de Dios Todopoderoso, Padre, Hijo, Espíritu Santo, descienda sobre ustedes.
1: Amén.
0: Podéis ir en paz.
1: Demos gracias a Dios.
0: Saludando a nuestra Madre, la Virgen María, todos, Dios te salve, Reina, Madre, Madre, misericordia. Vida, dulzura, esperanza nuestra, Dios te salve. A ti amamos los terrados, hijos de Eva. A ti suspiramos, gimiendo y llorando en este valle de lágrimas. Ella

El reloj más antiguo de América, ubicado en la torre de la Catedral de Comayagua, te proporciona la hora. 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